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Hasta acá llegamos, con la música que te hizo recordar aquellas épocas de tu hermosa juventud. Un cordial saludo y nos reencontramos pronto en la 89.9 con Lado A.

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0: amor.
1: ¿Cómo andan? Ya estamos acá en vivo en Atlántida FM, en la 89.9, con 89 Top, con tus canciones, con tus éxitos, que rondan nuestra programación siempre, para alegrar tu jornada, para moverla, para motivarte, con los artistas más increíbles de siempre. Como este exitazo de Afrodisíaco, uno de los más pedidos. Aquí en la emisora, un vino, una cerveza, para iniciar una nueva entrega de 89 Top que va a estar excepcional. Vamos a disfrutar muchísimo con toda la fabulosa audiencia de la Radio de la Costa de Atlántida FM. También en www.atlantidafm.com.uy. En la web estamos contigo.
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Seguimos escuchando música y seguimos conectados siempre a través del 096-010-636 con tu radio, aquí con 89 Top en Atlántida FM 89.9, para que vos también participes y seas parte de nuestra programación. Siempre ahí del otro lado. También por el 43726123 en las diferentes redes sociales, siempre comunicándonos, participando con tus pedidos, sugerencias, solicitudes. Activos continuamente, ¿eh? Escuchamos a Selena Gómez, a You Without Rain, una versión bailable, movida, de este tema de la legendaria cantante estadounidense, ¿eh? Estuvo sonando también hace un rato, vamos a hacer un repaso. Ed Sheeran, Think Aloud. Estuvo Bob junto con Bruno Mars, Nothing on You. Estuvo Ariana Grande, The Weeknd, Love Me Harder. Demi Lovato, Heart Attack. Soap, SOS, con un cover de la agrupación ABBA. Espléndido. Olivia Rodrigo, Obsessed. Los Rockbones con Super Realidad. Y arrancando esta entrega con Afrodisíaco. Un vino, una cerveza.

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La guerra es una masacre de gentes que no se conocen para provecho de gentes que sí se conocen, pero no se masacran.

después de todo, ¿qué es la moda? Desde el punto de vista artístico, una forma de fealdad tan intolerable que nos vemos obligados a cambiarla cada 6 meses.

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Hay una fuerza motriz más poderosa que el vapor, la electricidad y la energía atómica, la voluntad.

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3: Piensa como adulto, vive como joven, aconseja como anciano, pero nunca dejes de soñar como un niño.

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Porque las cosas más bellas de la vida no son vistas, sino sentidas con el corazón.

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momento de descansar, así que quítate las penas y apaga las dudas. Calla tus pensamientos, deja que reine la paz y refúgiate en el silencio. El pasado ya ha pasado, y el futuro empieza mañana.

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8: Muy, pero muy buenos días. Es hora de levantarse. Una linda ducha. Un buen mate. Un cafecito con tostadas. Y aprontarse para comenzar el día disfrutando del mejor folclore hasta las 8 de la mañana. Que tengan una excelente jornada, porque aquí comienza Guitarras de América.

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y armoniza nuestro ser. 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

siglos de prostitución. 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

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Qué linda es una guitarra pulsada por manos buenas. Y en esas noches serenas, que apenas la brisa sopla con el puñal de una copla, despenar las propias penas. ¿Dónde estará ese cantor?

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1: En épocas en que los paisanos nacían en las estancias, la partera o comadrona se arrimaba unos días antes para la dulce espera.
2: Cuentan allá por Molles que doña Dorvalina llegaba en un tordillo viejo, cargando atado a los tientos y al lado de la maleta una doble hilera muy chillona.
1: Y para entretener a la parturienta desgranaba en una polca sencilla cuatro únicos versos que repetía cambiándolos de lugar en una cuarteta que primero entretenía, pero después capaz que hasta apuraba el parto.
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Hasta aquí llegamos con estas dos horas de folclore. Nos encontramos mañana tempranito en Atlántida FM con Guitarras de América. Éxitos y buena jornada. 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

0: Amigas, amigos, tengan ustedes muy, pero muy buenos días. Feliz comienzo de semana para todos. Aquí estamos compartiendo con todos ustedes una nueva edición de La Mañana de la 89.9. Cuando pasan 50 minutos de las 8 de la mañana, aquí estamos por comenzar, por llevarles a donde estén, en su casa, en su trabajo, camino a casa, camino al trabajo. Aquí les vamos a estar llevando lo que son en las noticias, todo lo acontecido este pasado fin de semana. Algunas de las cosas que se vienen también para esta semana, estaremos hablando del pronóstico del tiempo, al parecer, bueno, desmejora, se complica un poco la situación, se vienen días feos, bueno, todo eso lo vamos a estar comentando. Si les queda bien, si les parece bien, desde ahora, aquí en 89.9 Atlántida FM, como siempre, por medio de la página web www.atlantidafm.com.uy, por allí nos pueden sintonizar. Y también lo pueden hacer, no se olviden, por medio de la aplicación de FM Atlantia, que la buscan allí en el Google Play Store y nos quedan escuchando. Señoras y señores, comenzamos, ¿les parece? Vamos a hacer el repaso clásico de todos los días. Titulares.
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0: Y bueno, comenzamos con un repaso de todo lo acontecido, lo bueno, lo malo, este pasado fin de semana. Nos quedamos en Montevideo, lamentablemente un bebé de un año murió en un accidente de tránsito en Piedras Blancas. Un bebé de un año murió en la tarde de este sábado al sufrir un accidente de tránsito en Aparicio Saravia y José Isaacs Límite de los barrios montevideanos Piedras Blancas y Marconi. El pequeño viajaba como acompañante en una moto que era conducida por un joven de 19 años, informó la policía. Ambos chocaron con un auto conducido por un hombre de 44 años. Tras el impacto, los heridos fueron trasladados en vehículos particulares hacia la policlínica de Capitán Tula, en Piedras Blancas. El bebé ingresó en grave estado y fue derivado a otro centro asistencial. A las 20 horas, los médicos informaron su fallecimiento. En la escena del accidente trabajó la policía científica. Tanto la policía como la Fiscalía de Flagancia buscan esclarecer las circunstancias del choque y determinar responsabilidades.

Fuerza Aérea realizó entrenamiento en el helipuerto frente al hospital militar. Helicópteros del Escuadrón Aéreo número 5 de la Fuerza Aérea realizaron tareas de entrenamiento frente al hospital militar. El objetivo es que el helipuerto esté operativo y con tripulaciones entrenadas. Es un helipuerto que opera en condiciones de vuelo visual, que son las que tenemos en el día de hoy, operaciones diurnas indican. Seguimos en Montevideo y hirieron a un hombre en la puerta de un baile de Ciudad Vieja. En la escena dejaron dos casquillos. Hirieron con un arma de fuego un hombre frente a un local bailable en Ciudad Vieja, en Bartolomé Mitre, esquina Sarandí. En la madrugada, la policía recibió un llamado por varios disparos en la zona y la denuncia por una persona herida. Al llegar a la escena, los efectivos encontraron dos vainas, pero la víctima no estaba en el lugar. Luego se tomó conocimiento de que el hombre herido de bala concurrió por sus propios medios a emergencia del hospital Maciel, recibió un disparo en el abdomen y se encuentra estable. La víctima no denunció, pero por cámara se pudo establecer que estaba en la puerta del local bailable cuando llegaron cuatro personas en dos motos y una de estas le disparó. Detuvieron a un joven de 22 años por el homicidio de un hombre en Aires Puros. El homicidio ocurrió en la madrugada de este domingo en Boulevard Valle de Ordóñez y Teodoro Álvarez. Hacia allí acudió la policía científica para recabar evidencias que permitan avanzar en la investigación, a cargo de la Fiscalía de Homicidios de segundo turno. Según dijo un testigo, ambos circulaban en un auto cuando se les aproximó otro y desde el interior provinieron los disparos. La víctima fue herida y trasladada en el mismo vehículo a un centro asistencial donde murió a las 5:50. La policía tomó conocimiento del crimen tras recibir un llamado 911 en el que una persona informaba que había un herido de bala. Sin embargo, ya había sido trasladado por el testigo en el vehículo. La víctima tenía un antecedente por estafa. Dos hombres en moto evadieron el control policial y uno fue detenido. Tenía 10 requisitorias pendientes. La policía detuvo un hombre de 36 años que tenía 10 requisitorias pendientes por rapiñas, de las cuales 7 fueron contra ómnibus. La detención se produjo luego de que el hombre, que circulaba junto a otro en moto, intentó evadir un control policial. Hubo un seguimiento al vehículo y las autoridades constataron que estaba requerido por hurto del día anterior. En determinado momento, el conductor de la moto perdió el dominio del vehículo. Los ocupantes intentaron huir a pie, pero uno fue atrapado por la policía. El detenido es el hombre de 36 años que llevaba una réplica de pistola y le fue incautada, al igual que la moto, quedó a disposición de la justicia. Nos vamos hasta Maldonado. Imputaron al dueño de la inmobiliaria de Piriápolis detenido por maniobras con terrenos en Punta Negra. Fue imputado el dueño de una inmobiliaria de Piriápolis, investigado por integrar la organización que se dedicaba a vender terrenos con documentos falsos en el balneario Punta Negra de Maldonado. Los delitos tipificados fueron asociación para delinquir, uso de documento público falso y estafa. Deberá llevar tobillera electrónica y cumplir con arresto domiciliario total hasta diciembre, mientras continúa la investigación. Su esposa también fue imputada. La fiscalía investigará el patrimonio de cada uno de los involucrados en la maniobra. El empresario y su esposa fueron detenidos en el aeropuerto internacional de Carrasco cuando llegaron a Uruguay provenientes de Brasil. El caso se abrió a partir de denuncias recibidas en 2019 por parte de la Intendencia de Maldonado, lo que generó instancias a nivel de la Fiscalía de Delitos Económicos y Complejos. Por este caso, la justicia imputó a dos personas y condenó a otras dos por su participación en la organización delictiva con terrenos, siendo el dueño de la inmobiliaria una de las personas requeridas, junto a varios familiares, entre ellos su esposa, ambos detenidos ya en el aeropuerto. De acuerdo a la investigación, la maniobra ilícita detectaba padrones de propietarios argentinos fallecidos o que con poca frecuencia visitaban Uruguay, buscando que los terrenos carecieran de seguimiento constante. Con los poderes adulterados en manos, los implicados simulaban compraventas que los dejaban como titulares formales de los terrenos y posteriormente los revendían a compradores de buena fe.

8 de la mañana, 58 minutos. Ministerio de Salud Pública confirmó muerte de un hombre por antivirus en Colonia. El segundo caso en el departamento y en el país en 2026. Es la segunda víctima fatal de la enfermedad en ese departamento y en el país en lo que va de este año. Se registraron 5 casos de antivirus correspondientes a 4 hombres y una mujer de entre 29 y 41 años en lo que va de este 2026. Durante el año pasado, una persona falleció por la enfermedad en el departamento de Soriano. El antivirus es una enfermedad zoonótica que se transmite de los animales a las personas y es causada por el virus anta, que se encuentra en heces, orinas y saliva de los roedores silvestres, por ejemplo, el ratón de campo y ratón colilargo. Cuando se secan, el virus permanece en el polvo del ambiente y al mover el polvo vuelve al aire en forma de aerosol y es inhalado por las personas. Las ratas y los ratones comunes no transmiten la enfermedad. Algunos síntomas del antivirus son fiebre, dolores musculares, cansancio, dolores de cabeza y en ocasiones náuseas y vómitos. En algunos casos puede evolucionar rápidamente a una fase grave con dificultades para respirar.

0: Un potrillo estaba suelto y fue atropellado en Montevideo. Lo rescataron e investigan el presunto dueño del animal. Un potrillo fue asistido, rescatado tras ser atropellado en Montevideo. El presidente del INBA, Esteban Vieta, dio detalles sobre lo ocurrido. Una persona manifestó ser dueño de los animales que estaban sueltos en la zona y ahora es investigada.
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0: Bueno, existe una advertencia naranja de meteorología por tormentas fuertes y puntualmente severas. La advertencia rige en principio hasta las 9 de la mañana por el norte, para el norte del país, donde también hay una advertencia amarilla, pero por fenómenos de menor intensidad. Mientras tanto, Nubel Cisneros prevé tiempo inestable en este comienzo de semana con temperaturas en descenso y lluvias aisladas. La mañana de hoy lunes se presenta húmeda con mucha nubosidad, generando lluvias y lloviznas aisladas. En la tarde sigue el tiempo húmedo e inestable con lluvias aisladas, mejorando por el suroeste. El martes comienza fresco con restos de nubosidad en la frontera noreste, nieblas y neblinas aisladas en el resto del país. La tarde se presentará fresca a templada con nubosidad variable, manteniendo temperaturas frías en la noche. El miércoles tendremos una mañana fría fresca con mucha nubosidad y neblinas aisladas en las primeras horas. En la tarde se mantendrá el tiempo templado con mucha nubosidad, desmejorando nuevamente en la noche por el suroeste. La mínima será de 16, la máxima de 20 para hoy. Mañana martes, mínima 10, máxima 18. Y el miércoles, mínima 9, máxima 18 grados.
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0: Vamos por allí con la cotización de la moneda, 39.10, 41.60 el dólar, el euro 43.67, 48.59, peso argentino 0.02, 0.20, el real 6.80, 8.50, compra y venta respectivamente.
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0: 9 de la mañana, 23 minutos, señoras y señores. Aquí estamos en FM Atlantia 89.9, compartiendo buena música en este comienzo de semana. Vamos a las noticias. Dinara y Canelones firman convenio para regularizar a pescadores artesanales en costas canarias. El gobierno de Canelones y la Dirección Nacional de Recursos Acuáticos del Ministerio de Ganadería, Agricultura y Pesca firmaron un convenio para avanzar en la regularización y formalización de la pesca artesanal. El acuerdo se concretó en la sala Nelson Sierra de la Liga de Fomento de San Luis en el municipio de La Floresta el pasado viernes 25 de septiembre y establece el acompañamiento territorial de la Intendencia para que los pescadores puedan gestionar sus permisos.
1: Bueno, hoy firmamos un entendimiento y un convenio con la Dinara, con el MEGAP, donde vamos a trabajar en la regularización

0: Vamos a compartir a continuación, les pedimos disculpas por allí, nuevamente lo que es esta entrevista. Vamos.
1: Bueno, hoy firmamos un entendimiento y un convenio con la DINARA, con el MEGAP, donde vamos a trabajar en la regularización y formalización de la pesca artesanal, y al mismo momento también hoy la DINARA abre el permiso de pesca de la zona E, que es la que estamos acá, que abarca Montevideo hasta Piriápolis y todo Canelones. Que bueno, después de 15 años, desde el 2011, no se abría el permiso de pesca. Eso es el primer paso para regularizar y, bueno, poder apoyar a la producción de pesca artesanal.
2: Esta es una primera instancia de colaboración, pero después de esto tenemos un paso más, que vamos a trabajar con el tema de la comercialización de los productos, de cursos de manipulación, como comentó de la Intendencia de Canelones, para fileteo. Entonces, esto es un primer comienzo para empezar a mover las fichas para poder mejorar la situación de los pescadores artesanales, de dar la posibilidad de, bueno, que una vez que los pescadores empecemos con este proceso de regularización, bueno, puedan estar presentes en los mercados de cercanía, mercados costeros.
3: Y hay que tratar de registrarse y formalizarse, porque si mañana queremos, por ejemplo, que los pescadores artesanales participen en las compras públicas, bueno, tenemos que saber dónde están, que estén registrados, y tratar de ayudarlos a trabajar mejor. De eso se trata.
4: Pero nosotros tenemos problemas de comercialización, por ejemplo. Ese es uno de los temas más importantes con los precios del pescado, porque tenemos un intermediario que los lleva a la fábrica. El pescador es el que hace el esfuerzo más grande, la inversión más grande, y viene un intermediario a llevarle a la fábrica y es los que más ganan. Y nosotros somos los que más inversión tenemos, más músculo, como dijo el ministro. Le damos trabajo a otras personas, porque alrededor de cada embarcación de pesca no solo van, hay 3, 4 familias directos que van arriba de la embarcación, sino todas aquellas familias que trabajan alrededor de la embarcación.
0: Y escuchamos por allí las voces de Sebastián Vázquez, director general de Desarrollo Económico. También escuchamos a Yamila Olivera, directora general de DINARA, Alfredo Frati, ministro de Ganadería, Agricultura y Pesca. Y por último, escuchamos la voz de Río Cuendet.

0: pescador artesanal aquí en la mañana de la 89.9.
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0: Seguimos con un repaso por noticias de nuestro departamento. Canelones firmó convenio con Teatro Español y Universidad Católica del Uruguay para el desarrollo de industrias creativas. El gobierno de Canelones firmó, en este caso, dos acuerdos de trabajo conjunto, uno con el Teatro Inestable de Valencia, España, y otro con la Universidad Católica del Uruguay, con el fin de fortalecer la formación, creación, intercambio e internacionalización de las industrias creativas. La firma de estos documentos fue parte de la agencia del Foro Internacional de Economía Creativa que se está desarrollando en el espacio Dínamo de Atlantia. Escuchamos a Stephanie Luzardo, coordinadora de Dínamo. También escucharemos a Soledad Acuña, vicerectora de Innovación y Vinculación de la Universidad Católica. También escucharemos la voz de Jacobo Payares, de Inestable Valencia. Y por último, la palabra de Francisco Legnani, intendente de Canelones.
2: El gobierno de Canelones le da la bienvenida a esta firma de convenio que realizará con la Universidad Católica del Uruguay el espacio Inestable de Valencia, España.
3: Bueno, estamos muy felices porque parte de este FIECA, de este Foro Internacional de Economías Creativas, es acompañar los proyectos, es poder potenciar y generar herramientas y condiciones para. Y firmar dos convenios que son claves en el acompañamiento de toda la cadena de valor de los proyectos nos pone súper felices. Uno específicamente con la Universidad Católica del Uruguay y por otro lado, simultáneamente, en esto del revés, el último punto del eslabón, vamos a firmar un convenio con Espacio Inestable de Valencia, que ya venimos trabajando.
4: Lo que estamos firmando hoy es un convenio de entendimiento, que significa que vamos a poder trabajar juntos en proyectos, y lo que tiene de fondo es un pensar juntos cómo fomentar las industrias creativas. Dínamo es un motor para eso, es un ejemplo a nivel local que a nosotros nos interesa mucho desde la Universidad Católica. Nosotros tenemos un centro de industrias creativas y lo que vamos a hacer es coordinar desde estancias de estudiantes acá o allá, intercambio de docentes, especialistas internacionales que vengan y que se puedan hacer.
5: Pues por fin vamos a posibilitar un proyecto de sostenibilidad basado en una residencia y en exhibición. Un proyecto de Uruguay que vendrá, una compañía uruguaya que vendrá a Valencia en el mes de febrero, donde estará unos 10 días trabajando con una compañía valenciana. Y estará primero en exhibición presentando su trabajo y luego durante 7 días en residencia trabajando con una compañía valenciana, intercambiando materiales y prácticas y trabajando con el entorno con mediación. Somos una sala de teatro, somos una compañía, somos una revista de artes escénicas que data del año 2000, 25, 26 años tiene ya la revista, y tenemos programas de residencias y tenemos una gran parte de internacionalización.
6: Este espacio donde estamos hoy, Dínamo, nació con ese espíritu, nació para esto que está pasando hoy acá y que están pasando en estas jornadas, que circule gente, que podamos aprender unos de otros, nutrirnos de experiencia. Sepan que desde el gobierno de Canelones es una política que trasciende periodo de gobierno. Estamos convencidos que este es el camino, porque Canelones es cultura, Canelones apuesta muchísimo a este tipo de actividades y ojalá que a futuro podamos seguir apostillando una gran cantidad de documentos más. Muchas gracias.

0: Y las noticias siguen. En la mañana de la 89.9, el gobierno de Canelones está comenzando un ambicioso plan de obras con impacto en todo el departamento y una inversión de 35 millones de dólares. Estas obras se ejecutarán en el correr de este periodo administrativo y en muchos casos supondrán un cambio radical en las condiciones urbanas de las zonas beneficiadas. Escuchamos a continuación la palabra de Laura Morales, directora general de obras.
1: Estamos comenzando ahora con obras en municipios de San Jacinto, Los Cerrillos, Salinas, 18 de Mayo, Míguez y San Antonio. Se van a ir sumando más municipios, pero esto totaliza un total de 46 obras que se van a estar ejecutando en estos próximos 4 años con una inversión de 35 millones de dólares que, bueno, se distribuyeron equitativamente en los 31 municipios. Esto implica obras de pavimentación, rehabilitación de calles. Ya están definidas las calles en las que son, hay algunos lugares donde falta ajustar algún lugar, pero principalmente está enfocado en eso, en lo que es la ciudad de Las Piedras y lo que es Atlántida, Canelones y Santa Lucía, que son lugares donde hay muchos pavimentos antiguos. El foco está en la rehabilitación de pavimentos. Nosotros en Las Piedras vamos a comenzar ahora con la rehabilitación de la calle Wilson Ferreira Lunate. No sé si la conocen, pero es una calle que pasa al lado del hospital. Entonces hay mucho foco ahí en mejorar esta circulación. Ya estamos trabajando en Canelones, en la calle 33 y Valle de Ordóñez. Se va a seguir trabajando en el centro de Canelones. Ese es uno de los focos principales que tiene tanto el presupuesto departamental como el fideicomiso también en esos lugares. Y bueno, si estamos trabajando también en, como les decía, en Míguez y San Antonio, también con obras de consolidación barrial. Consolidación barrial es pavimentación y drenajes en la parte urbana. Y comenzando una obra importante en Los Cerrillos, en el camino Paso del Bote, ahí también por el fideicomiso que aporta el municipio de Los Cerrillos y también un gran aporte departamental. Como les decía, esto suma a lo que se hace por nuestros propios fondos departamentales. Acá no quiero mezclar, pero quería enfocarme en estas obras, que son 46 obras que se van a estar haciendo en los 31 municipios en estos 4 años. Nosotros tenemos una inversión de acá a fin de año de esos 35 millones de dólares, de unos 10 millones de dólares que van a estar en este año y se van a seguir desembolsando en los siguientes años.

Y seguimos compartiendo noticias aquí en la mañana de la 89.9 Atlántida FM. Pero antes nos vamos a una breve tanda escuchando a No Te Va a Gustar. ¿Te parece? Feliz lunes para todos. Ya venimos.

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4: No tem jeito, compadre. 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

0: Seguimos compartiendo noticias y obviamente buena música. OCE y el gobierno de Canelones brindaron detalles de las obras de saneamiento de Atlántida que comenzarán el próximo año. Representantes de obras sanitarias del Estado OCE y del gobierno de Canelones presentaron a la comunidad de los avances del proyecto de saneamiento de Atlántida, cuyas obras se prevé iniciar en el 2027 al término de la temporada estival, y lo hicieron a través de un encuentro que se desarrolló en el 24 de septiembre en el Salón de Reuniones del municipio de Atlántida, con la presencia de autoridades de los tres niveles de gobierno, equipos técnicos, representantes de instituciones sociales, vecinas y vecinos en general.
1: Una instancia importantísima acá en Atlántida, conjuntamente con las autoridades de OCE, con el municipio, con los vecinos, con organizaciones sociales, con las diferentes cámaras, a efecto de horizontalizar la información de cómo estamos parados con respecto al saneamiento. Sabido es que se van a invertir 50 millones de dólares en una obra de una magnitud importantísima para este balneario, en lo que tiene que ver con el saneamiento, que va a estar comenzando el año que viene, que se va a extender poco más de 2 años, pero que va a ser un antes y un después para Atlántida, no tenemos la menor duda de ello. En ese sentido, informamos nosotros una serie de beneficios que va a estar otorgando el gobierno de Canelones, un programa mediante el cual aquellos proyectos que se presenten dentro de los 2 primeros años de puesta en práctica del programa contarán con 2 años de contribución inmobiliaria, con exoneraciones de permiso de construcción, de diferentes tasas de habilitación y del 75% de exoneración de mayor aprovechamiento del suelo para incentivar la inversión inmobiliaria aquí en este balneario. Complementamos también alguna información con respecto a otras 2 inversiones de gran envergadura. Acá se va a venir no solo 50 millones de inversión de saneamiento, sino 36 millones de dólares de inversión por parte del Ministerio de Salud Pública en lo que tiene que ver con el hospital de acá de Atlántida, obra que va a estar comenzando a principios del año que viene y tendrá 12 meses de duración en un predio cedido por la Intendencia Canelones de 8.000 metros cuadrados, y lo que es el ensanche de la ruta 11 entre Atlántida y la ruta 8. Son 16 meses de obra que comenzará en el segundo semestre del año que viene y que demandará 24 millones de dólares de inversión. Quiere decir que en los próximos 2 años Atlántida estará contando en diferentes intervenciones con 110 millones de dólares de inversión que va a cambiar el balneario, no tenemos la menor duda, y la zona saliente.
2: Y esto va a dejar un potencial enorme para toda la zona de Atlántida, pero quiero destacar que vamos a estar cambiando redes en 80 hectáreas del casco histórico, pero además de eso, vamos a estar haciendo una planta de tratamiento de aguas residuales con última tecnología que permitirá tener una capacidad que luego habilite ampliar redes en Villa Argentina, en Las Toscas, en Parque del Plata, en el resto de Atlántida. O sea, va a quedar un potencial de crecimiento de la red de saneamiento en la zona enorme. Esto da un piso de calidad de vida, de mejora en temas ambientales, sanitarios y de posibilidades de desarrollo económico y social muy diferentes a las que hoy tiene Atlántida.

0: El Foro Internacional de Economía Creativa comenzó su tercera edición en el espacio Dínamo de Atlántida. Este foro permite a artistas canarios conectar con pares nacionales e internacionales para potenciar sus trabajos y llevarlos a nuevos territorios.
1: Bueno, estamos acá en la tercera edición de este Foro Internacional de Economías Creativas, que básicamente es una plataforma de encuentro de las industrias creativas, que nos permite, es un canal para generar herramientas para acompañar el proceso de los artistas y los creadores del departamento. En esta edición tenemos espacios de pitching, de cómo presentar sus proyectos, espacios de networking, de intercambio más informal. Hay espacios de ronda de vinculación, que para que tengan idea, hay 1.500 rondas simultáneas que se van a estar dando entre el jueves y el viernes, con más de 150 programadores de nivel departamental, nacional e internacional, que vienen a buscar proyectos del departamento en esto de seguir generando herramientas y potenciando la industria que el departamento tiene.
2: Vengo por dos proyectos, que es Solar Espectáculos y Sia Cuerpos. Y nada, lo importante para mí es como venir un poco a ofrecer, sí, como cosas que podría ofrecer en términos de mi calidad de productora, pero más que nada me gustaría ofrecer y estar como en lo de hacer colaboraciones con festivales, municipalidades o algunos agentes más culturales, como que eso me gustaría acá.
3: De encuentro entre diferentes referentes de instituciones públicas, privadas, artistas, gestores, donde confluye todo con mucha naturalidad, con mucha alegría, y estos espacios son fundamentales.
4: Personas que fueron dedicando horas y horas y horas de trabajo para que, vuelvo a lo anterior, se instale la industria creativa, se normalice en las conversaciones cada vez en más ambientes, internacionales, territoriales, distintas artes, distintas materias de la vida cotidiana, como lo económico. Entonces me parece que ahí hay un éxito que es bien tangible, y por eso celebrar, festejar, y que dentro de un año estemos de vuelta con una nueva fiesta.
0: Y así, de esta manera, señoras y señores, vamos finalizando este bloque. Nos vamos con música a la tanda y ya venimos.

0: Simone Mendes.
1: Esqueça tudo, pagode de qualidade.
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1: Amigas, amigos, ha sido un placer enorme haberlos acompañado en una nueva edición aquí en Atlantia FM 89.9. Ha pasado un programa cargado de noticias, buena música, información. Como siempre, tenemos por allí también alguna que otra recomendación para compartir con todos ustedes. Y gracias a la gente que nos sintoniza, que nos sigue, que nos escucha. No solo en la 89.9 en el dial, sino que también a través de www.atlantiafm.com.uy. La gente que lo hace por medio de las aplicaciones. Bueno, muchísimas gracias a todos por seguirnos una mañana más. Mauri Ceballos es mi nombre, es un placer haberlos acompañado. Los invito a escuchar hoy a las 16 horas la tarde de Atlantia FM. No solo hacemos la mañana, sino que también hacemos la tarde con mucha diversión y entretenimiento. Señoras y señores, será hasta la próxima. Gracias por elegir la mañana de la 89. Chao.
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0: Pero qué tremenda manera de arrancar la semana acá en Atlántida FM por la 89.9, un lunes, inicio de semana gris. Tenemos que decirlo, hay que admitirlo, veremos qué dice AccuWeather, en un rato estaremos actualizando toda la información. Pero lo que sí está bueno es la música, la playlist ideal que tenés acá en la radio número uno de toda la Costa Canaria. Estamos en 89 Top, estamos en vivo para traerte a estos artistas fascinantes. Y mirá qué bien arriba que arrancamos hoy lunes con Carly Rae Jepsen. I really like you.
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nuestra queridísima Hilary Duff, la cantante estadounidense Come Mature. Y tenemos novedades de la mano de Hilary porque anunció su gira de Lucky Me Tour para Latinoamérica en agosto del año 2027. Así que el siguiente año tendremos a Hilary por aquí en territorio latinoamericano. En Uruguay no la tendremos, lamentablemente. A mí me hubiera gustado que viniera por estos lares, pero no. Va a estar el 10 de agosto en Puerto Rico, en San Juan. El 13 de agosto en San Pablo, en Brasil. El 17 de agosto, acá cerquita, en Buenos Aires, Argentina, en el Movistar Arena, se estará presentando. Y el 20 de agosto en Santiago de Chile. Así que esta gigante de la música de los 2000, del universo rock and pop, estará por Latinoamérica con su gira, promocionando su reciente producción discográfica, producción que incluye este Matcher, que está sonando por el 89.9. Día nubladito, 17 grados de temperatura en este momento, la máxima para hoy 20, la mínima 14, y parece que va a permanecer así, nubladito, con bajas chances de precipitaciones. Veremos qué acontece, porque el domingo lo erraron bastante a Cubeder. Habían dicho que no iba a haber casi lluvia y tuvimos ahí varios chubascos en el transcurso de la jornada. Mañana martes, nublado, con brisa en la tarde, algunos chubascos breves, una máxima de 17 y la mínima 11. 70% de chance de lluvia mañana.

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0: Vamos con las principales cotizaciones, compra y venta al día de la fecha, 28 de septiembre, el dólar 39,10 y 41,60. Por otro lado, tenemos el euro 43,67 y 48,59. Peso argentino 0,020 y 0,20. Y el real 6,80 y 8,50. Compra y venta respectivamente. El libanés Mika, por acá. Blame it on the girls. Seguimos en Atlántida FM. 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

increíble como una banda que duró algunos poquitos años, allá por la década del 2010, One Direction, estos británicos que rompieron todo con un montón de éxitos. Este fue uno de ellos, One Thing. Pero lo que decía, qué impresionante como una banda que de repente no duró tanto. Después tuvo como una repercusión tremenda ya luego de que ellos se separaron, pero siguieron sonando y siguieron y siguieron y siguieron. Y se transformaron en tremendos clásicos estos temones que frecuentemente compartimos acá en Atlántida FM 89.9. One Direction, One Thing. Para que puedas disfrutarla en este arranque de semana, lunes 28 de septiembre, bastante nubladito, parecería que muy de a poco quiere ir asomándose el sol. En un rato estaremos actualizando nuevamente la información meteorológica. One Direction, tuvimos Nick Carter, Selena Gomez, Miley Cyrus, Kesha, Mika, todo acá en el 89.

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11 de la mañana, 54 minutos, casi ahí pisando el mediodía. Se nos fue volando esta entrega de arranque de semana, de lunes 28 de septiembre, 89 Top en directo por Atlántida FM 89.9. Acordate que en la tarde tenés una second chance, una segunda chance para volver a escuchar todos estos exitazos de los cantantes, de las bandas que te encantan, de John Kingston que está sonando ahora con Damn Blood, Sabrina Carpenter, Ross Lynch, Bonnie Tyler, también un clásico hizo, ¿no? Rascal Flatts, Jonas Brothers. Todo esto lo volvés a escuchar en la tarde de Atlántida FM. 15 horas, 89 Top Replay. Por ahí nos reencontramos. Ahora en instantes se viene Brasil en FM. Luego se viene Nico Mesa con Destino Costa de Oro. A las 14, quien les habla, Simón Garley. Estaré con los clásicos de Recarga Retro. Y después la rep de 89 Top. Para seguir moviendo todo el turno vespertino de la emisora que está cada vez mucho más cerca de vos. 18 grados de temperatura en este momento, pueden subir 2 graditos más, 20 es la máxima estipulada según AccuWeather para este 28 de septiembre, la mínima 14 y será un día nublado con baja chance de lluvia. Mañana martes, nublado también con algo de brisa en la tarde, algunos chubascos breves podrían caer, máxima 17, mínima 11. El miércoles parece que va a estar un poco mejor, máxima 15, mínima 10, brisa en la mañana, nubosidad variable, ¿eh?

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galera, muito boa tarde, tudo bem, tudo jóia? Sejam bem-vindos a esta edição de Brasil em FM. Como estão, como han passado este fim de semana? E hoje, por supuesto, bem pum para arriba el arranque com a boa vibra de Brasil em FM e com tu participação também. A partir de agora, podés pedir a música que tenés vontade de ouvir a través del 095-105-913, SMS, WhatsApp, tu nombre y la música que vamos a disfrutar juntos. Dale, ¿estás preparado? ¿Estás preparada? Ajustate el cinturón porque así arranca este viaje. Pelo melhor da música brasileña. Subí el volumen. Así arranca la edición segunda feira de Brasil en FM. ¡Vámosla! ¡Vámosla!

Ya le era hora tarde de sol que se asoma aquí, por supuesto, en los estudios de Atlántida FM. Tengo saluditos para Betina, para Mari, también para Carolina, para Susana, para toda la gente que ha descargado la aplicación a través de Play Store Atlántida FM, también aquellos que nos disfrutan con el gran alcance de antena de aire de la 89.9, y aquellos que lo hacen por la página web www.atlantidafm.com.uy, en un mundo entero, claro que sí. 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También tengo saluditos para la gente de Hábitat Atlántida, calle 1124, Gustavo, y todas las chicas que siempre escuchan el programa. Así que vaya el saludo enorme para ellas. Galera, seguimos disfrutando de la música. Esto es Brasil en FM, arranque de semana.

0: 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Galera, seguimos disfrutando de la música. Esto es Brasil en FM, bravo.
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Qué alegra de esta tarde linda, soleada, ahora que tenemos aquí en Atlántida. 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Galera, seguimos disfrutando de la música. Esto es Brasil en FM, arranque de semana.

0: Galera en clima de festa, de Brasil, claro que sí, nos vamos a ir a la tanda. 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José Baificar sabiendo a la vuelta, te espero con muy tu más Brasil en FM y pedidos que han llegado al 095-105-913. Dale, quédate con nosotros, ya venimos.
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Tengo más saluditos para Mónica, para Nirvana, para Sebastián, la gente de San Ramón también presente, por supuesto. Para Nuria y Luis de Montevideo, la gente de Mini Mercado Abril allí en Costa Azul. 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

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Pedidos que llegaron al 095-105-913. Estoy hablando del Mineirinho Alexandre Pires. Con un temazo que me encanta. Kemdera, lo disfrutamos. Esta es la edición de arranque de semana de Brasil en FM. ¡Vámonos!

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Galera, ha sido un placer compartir con ustedes este Brasil en FM de arranque de semana que tuvo en puesta al aire al señor Simón Gerley. Y quien te habla, Carlos Javier. Bueno, el placer de siempre haber compartido una hora de alegría, de boa vibra, de música brasileña que vos también pediste y disfrutaste con nosotros. Te espero, por supuesto, esta nochecita a las 23:30 con el resumen de todo lo lindo que vivimos este mediodía para que termines el día bien pum para arriba. Y a mañana para más un Brasil en FM. Beijo grande. A disfrutar la tarde. Chau, chau. Valeu, galera. Até mais.

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0: Muy buenas tardes, ¿qué tal? ¿Cómo están? Bienvenidos a Destino Costa de Oro Radio. Un gusto tenerlos con nosotros nuevamente. Gracias por escuchar Atlántida FM siempre, 89.9. ¿Más de cuántos años, Simón, al aire?
1: 25 ya este verano, rumbo a los 26.
0: ¿Qué te parece? ¿Cómo te va, Simón?
1: Bien de bien, con esta primavera 2026, que ahí se viene portando más o menos, pero la vamos llevando, ¿no?
0: Bueno, pero estamos mejorando.
1: Porque sí, de a poquito.
0: En las nubes están, pero la temperatura ya es muchísimo más agradable. Tuvimos momentos del fin de semana también muy agradables, pues se vino la lluvia y todo lo que ya sabemos. Pero no, ya estamos centrados en esta primavera, que se parece mucho más a esta estación del año. Aunque también hay algunos temas, especialmente en el norte, en el oeste del país, por esto del efecto del Niño, que parece que nos va a tener un poco mal traer a nivel nacional. Veremos qué pasa, ¿no? Bueno, comenzamos una semana muy importante, donde vamos a ir pasando poco a poco de septiembre al mes de octubre. Y como ustedes saben, octubre es un mes muy, muy particular y muy especial. Aniversario de Atlántida, aniversario de otros balnearios de la Costa de Oro del departamento de Canelones. Es el aniversario de la Liga de Fomento de Atlántida también, el 14 de octubre. Vamos a tener muchísima actividad, muchísima información, muchísimas coberturas. Se viene la Corre Educa, esa actividad tan linda que tenemos aquí en Atlántida, donde participan centros educativos, y hoy vamos a conocer los detalles del evento de este año, que va a ser, tengo entendido, este fin de semana, pero enseguida les contamos un poquito más. También vamos a ver cómo se viene el clima para esta semana y vamos a escuchar mucha música en el programa de hoy.
1: Estábamos con Laura, ¿no?
0: Laura Pausini. Yo no sé si esta canción se llama Amores Extraños.
1: Sí.
0: O Son Amores.
1: Se conoce de ambas maneras, ¿no?
0: Ese, no tiene un nombre oficial.
1: Vamos con otro italiano, ¿te parece, Leo Verde? Este de tu época, bien noventero.
0: Y esto me hace acordar un programa que veía en Canal 12 que se llamaba Verano de él, ¿te acordás?

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1: Bueno, amigos, estamos en la temperatura máxima que está pronosticada para esta tarde. 21 grados 3 décimas tenemos, con cielo nuboso en Atlántida y en toda la costa del oro del departamento de Canelones. Los vientos soplan del sector este y noreste a 17 kilómetros en la hora de intensidad. La humedad 70% y la visibilidad está un tanto reducida, alcanza los 12 kilómetros. Vamos a tener luz solar hasta las 7 menos cuarto de esta tarde, aproximadamente, en realidad 18:46, informa Inumet. Para lo que queda de la jornada de hoy, se espera nuboso y cubierto, algunas precipitaciones en forma aislada. Para mañana, martes 29 del mes de septiembre, una mínima de 14, una máxima de 19, cubierto, precipitaciones y tormentas en la mañana, luego terminan las lluvias, pero en la tarde y noche vamos a tener mucho viento. Rige una advertencia de color amarillo y naranja para toda la franja norte del país, los que contábamos hoy, afortunadamente, Canelones y toda la franja costera sur no está comprendida en esa alerta meteorológica. Para el miércoles, mínima 11, máxima 16, nuboso, algo nuboso. A lo largo de toda la jornada no se esperan precipitaciones, pero allá ahí empezamos a tener una temperatura un poco más baja. ¿Qué pasa a partir del jueves, Simón Garley?
2: ¿Qué pasa a partir del jueves ya, arrancando el mes de octubre, cierto, Nico?
1: Sí, señor, primero de octubre.
2: Lluvias y lloviznas ocasionales en la mañana. Después mejoraría para la tarde, pero permanecería un poco nublado el panorama. Algo de brisa, una temperatura máxima de 14 y la mínima de 7 grados. Chance de lluvia 64%. Cerrando la semana, el viernes continuará fresco, con nubes, pero aparecerá el solcito, por lo visto, sin lluvia. Máxima 15, mínima 10. El fin de semana va a estar un poco lluvioso, pero bueno, eso lo iremos actualizando en el correr de esta semana aquí en la 89.9.

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2: Nos vamos a ir a la entrevista de esta tarde. Antes quiero ponerlos en contexto. Algo les comenté cuando comenzábamos nuestro programa de hoy y es que se viene la tercera edición de la Corre Educa Atlántida 5K, que esta es una actividad preciosa. Yo de verdad les digo, con Destino Costa de Oro, una de las imágenes más impresionantes que hemos podido conseguir en los últimos tiempos es una largada de la Corre Educa, que era un mar de chiquilines corriendo. Es impresionante, hay que estar ahí para ver cómo lo viven. Bueno, esa actividad va a ser este sábado, como decíamos, 3 de octubre, a partir de las 9:30 de la mañana, en la Plaza Varela de Atlántida. Hay un bono colaboración de 350 pesos, pero vamos a preguntarle a Carolina Carrasco, que bueno, es de alguna manera trabaja en la comisión de la Escuela 146 y está también en la organización de este evento junto a otras instituciones, que nos cuente más. Carolina, ¿cómo te va? Buenas tardes.
3: Hola, buenas tardes, Nicolás. Bueno, primero que nada, muchísimas gracias, como siempre, a vos personalmente, a Destino Costa de Oro, al Periódico del Este, que siempre apoyan este tipo de actividades en pro de la educación y de la zona.
2: Vos sabés que estaba recordando algunas imágenes que tenemos de los años anteriores y creo que no me equivoco, sigo que es realmente emocionante ver lo que sucede en cada Corre Educa, ¿no?
3: La verdad que sí, que es muy emocionante y bueno, esta tercera edición reafirma las ganas de todas las instituciones que participan, públicas y privadas, de la zona, del municipio de Atlántida, con esa intención, con generar comunidad, con encontrarnos, con una causa común y ver a la comunidad, a los niños, niñas, siempre en un tono de color llamativo, como decís vos, para...
2: Es un mar de chiquilines.
3: Esa imagen, exacto, ese mar de niños y bueno, y familias, por supuesto, que acompañan. Y bueno, también se acercan corredores, siempre estas instancias suman corredores también, pero... La intención es el apoyo, por eso es Corre Caminata, porque convoca a todos. Y después sumo a lo que vos decís, la emoción que genera cuando uno en verano quizás baja a la playa y ve a los gurises con
2: las remeras.
3: Con las camisetas. Exacto.
2: Yo me adelanté un montón con la presentación del tema. Vamos a dar un pasito atrás, vamos a contar bien, porque hay gente que tal vez no sabe todavía qué es la Corre Educa y cuál es el objetivo que tiene este evento.
3: Bueno, la Corre Educa nace a una iniciativa de varias instituciones educativas de la zona y el municipio, para que nos juntemos y organicemos de forma conjunta una corre caminata que en

0: algún momento se fue generando de forma dispersa años antes, y la invitación fue a coordinar y poder hacerlas de forma conjunta. Y esta es la tercera edición, que siempre es en el entorno de la fecha aniversario de Atlántida. Por eso este año es el 3, fue el 10, el 11 en años anteriores. Y participan 10 instituciones educativas de la zona, de primaria y secundaria, SERP, privado y público.
1: ¿Querés que los mencionemos?
0: Bueno, los mencionamos.
1: ¿Lo tenés a mano o querés que te los vaya tirando aquí?
0: Los tengo todos.
1: A ver, contame, ¿quiénes participan este año?
0: El Colegio y el Liceo Pablo Neruda, el Liceo número 1 de Atlántida, el Liceo número 2 de Atlántida, la Escuela 146 de Atlántida, la Escuela número 75 de Estación Atlántida, el SERP Sur, el Centro Educativo Piriguazú, el Colegio Nuestra Señora del Rosario, Colegio Pinares y Colegio Howard Gardner.
1: ¡Qué bárbaro! ¡Qué bárbaro! ¿Cómo es aunar tantos esfuerzos de tantas instituciones, todas muy queridas de aquí, de nuestra zona? ¿Cómo es ese trabajo colectivo?
0: La verdad que el trabajo ha ido afianzándose, ya tenemos cierta experiencia, podríamos decir. Entonces hay muchos aspectos que ya van saliendo, porque ya los tenemos bastante aceitados, siempre con la mejor disposición de los representantes de cada una de las instituciones, porque la intención es que esto salga y salga lo mejor que todos podemos dar. Así que, por suerte, ha funcionado de maravilla, y este año no va a ser la excepción.
1: No, por supuesto que no. Esto arranca a 9:30 de la mañana del sábado en la Plaza Varela.
0: La convocatoria es 9:30 en la Plaza Varela, exactamente, con la intención de que la gente se vaya acercando, quizás se levante alguna camiseta que quedó pendiente de entregar, la organización, va a haber una previa de activación por parte de deporte de la Intendencia de Canelones, y se larga primero una correcaminata corta de 700 metros para niños y niños chicos, pequeños, para muchos de los alumnos de estas instituciones, y seguido la carrera de 5K.
1: Perfecto. Ahí es donde vemos lo que decíamos al comienzo, ¿no? Ese mar de chiquilines que salen en la primera oleada, que es fantástica, ¿no? Y después, bueno, vemos familias, como vos decís, gente con niños chicos en brazos, o sea, se dan unas postales maravillosas ahí. Exacto. en ese momento.
0: Sí, hemos tenido anécdotas divinas de abuelos que llegan caminando a última hora, de todo, la verdad que ha logrado integrar a toda la comunidad.
1: Bien, bono colaboración, 350 pesos.
0: El bono colaboración que se vende en cada una de las instituciones para poder colaborar con esta instancia, para poder llevarla a cabo, porque por supuesto tiene todo un tema logístico que hay que implementar, e incluye una camiseta con esta edición, con la información de esta edición, y se realiza una serie de sorteos al final del evento con el numerito de ese bono.
1: Bien. Si una persona que quiere colaborar con las instituciones educativas y tal vez no puede o no quiere participar de la Correduca, puede igualmente comprar su camiseta, ¿no? El bono colaboración.
0: Por supuesto, sí. Son todos los interesados en colaborar, son por supuesto más que bienvenidos, y pueden comprar su bono con camiseta, sin camiseta si no la quieren. En realidad puede pasar de todo. De hecho, todos los años pasa que recibimos muchas colaboraciones de familiares que quizás ni siquiera están en la zona, pero igualmente colaboran con las instituciones.
1: Va a ser una fiesta esto. Y entonces, recomendar que cada persona se comunique con el centro educativo al que quiera respaldar de alguna manera.
0: Exacto. De referencia, al que quiera respaldar, al que participe algún integrante de su familia, en los 10 mencionados hay posibilidad de comprar los bonos. Y sumarse a esta iniciativa que es la tercera edición y que estamos súper contentos de poder llevar adelante, siempre vale destacar con el apoyo de la comunidad, de locales comerciales de la zona, del municipio, de la intendencia, de medios de comunicación como ustedes, siempre muy respaldados.
1: Bueno, eso es fantástico. Y lo que sucede en cada edición de esta Correduca es fantástico también. Son tres ediciones nada más y se hace un evento que prendió en la gente con lo difícil que es eso, ¿no?
0: Estamos dejando huella un poco, ¿no? Una
1: Tal
0: edición,
1: cual.
0: sí, y que los gurises, los niños y niñas y adolescentes de la zona y de las instituciones ya esperan también este evento y se sienten identificados con él.
1: Y vos sabés que este año va a ser seguramente una de las primeras actividades en el marco del mes aniversario de la ciudad, de los 115 años de Atlántida. No es poca cosa.
0: No, no es poca cosa como largada de los festejos que se vienen.
1: Sí, sin lugar a dudas. Carolina, gracias por este tiempo. Felicitaciones por el trabajo que vienen realizando. Ni que hablar el reconocimiento también saliendo de la Correduca a esta queridísima Escuela 146, que es modelo en un montón de cosas y en el compromiso de las familias y las comisiones también, ¿eh?
0: Muchas gracias, Nicolás, muchas gracias. Y bueno, los esperamos a todos el sábado para formar parte de este lindo evento que convoca a la comunidad de Atlántida y alrededores.
1: Ahí nos vemos. Muchísimas gracias.
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0: Lunes tranquilo en la Costa de Oro del departamento de Canelones y lunes tranquilo también en la música de nuestro programa, Simón.
1: ¿Qué te pareció hoy la selección musical?
0: Excelente, pero siempre como arrancando la semana más tranquilo, ¿no?
1: Y sí, depende del día, depende, pues depende cómo nos levantemos.
0: Tiramos la casa por la ventana. Está bien. Y es que está un poco cubierto ahora, entonces.
1: Eso es como que condiciona un poco a uno cómo quiere musicalizar. Uh-huh. Depende cómo esté el día, el solcito está oculto, hay un poco de lluvia, ahí vas cambiando, uh-huh, ordenando las piezas y la playlist se va dando naturalmente, ¿no?
0: Excelente siempre el trabajo de Simón Garley en la puesta al aire también, musicalizando nuestro programa. Pero hablando de musicalizar, contame qué vamos a tener hoy en Recarga Retro, en un ratito nada más.
1: En un ratito, mira, hoy tenemos una cumpleañera, vamos a estar pisando un poco más la década del 2000, que Hilary Duff está hoy de cumpleaños. Ya alejándonos un poquitín ahí de los 90, pero a veces nos gusta extendernos un poco más en lo que son los años. Tenemos ahí unas novedades muy importantes también en el ambiente del rock and pop. Y bueno, bastante música británica también tengo preparado para este.
0: Estás especializados en turismo de Brasil, ya sea de radio, de televisión, prensa escrita, blogs. Estuvo presente recorriendo todo el departamento de Canelones, una invitación que les hizo la Asociación Turística de nuestro departamento, la ATC. Entre las actividades, las recorridas, también hubo una jornada de foros relacionados con el turismo, los atractivos de Atlántida y, por supuesto, también la oportunidad de inversión que representa Atlántida con los cambios que está teniendo la ciudad. Y entre los oradores estuvo un bloque con el presidente del Centro Comercial, Industrial y de Fomento de Atlántida, el CIFA, Mauricio Martínez, que habló, por un lado, como presidente de esa institución, presentando Atlántida, comentándole a los visitantes algunos detalles bien interesantes y con imágenes espectaculares del balneario y toda la Costa de Oro. Y por otro lado, también habló como empresario del sector de la construcción, con su estudio Martínez Mora. Allí, unos minutitos antes de que subiera al escenario, estuvo Destino Costa de Oro conversando con él. Nos decía lo siguiente.
2: Es una grandísima oportunidad este primer encuentro que se hace en Uruguay de FEBTUR, la Federación de Periodistas Brasileros Especializados en Turismo, una iniciativa de la Asociación de Turismo de Canelones, la ATC, su presidente Tabú y todo ese equipo, y bueno, hemos sido invitados como centro comercial para estar presentes y acompañarlos, y bueno, acá estamos. Y bueno, un poco lo que tú decías, tener 40 periodistas especializados en turismo hablando de Canelones y hoy en particular desarrollando toda una jornada en Atlántida es importantísimo a nivel local porque, bueno, se llevan cantidad de información, esa información va a ser vertida en distintos medios que ellos manejan y hoy, bueno, estamos acompañando y también escuchando para saber prepararnos, ¿no?
0: Bueno, en unos minutos va a estar haciendo uso de la palabra como presidente del Centro Comercial, como empresario también de la Costa de Oro. Y en esas dos áreas, como presidente del CIFA y luego como empresario del rubro de la construcción, ¿cuáles son los mensajes que van a bajar?
2: Bueno, como decías, el mensaje un poco es eso. Primero que nada, el agradecimiento, como te decía hoy, a la ATC. El agradecimiento a toda esta gente que viene de Brasil y contarles un poquito lo que es Atlántida, ¿tá? Cómo está Atlántida hoy, cómo se está preparando para la mañana y ahí un poco sí contarles de nuestra actividad privada, de nuestro estudio Martínez Mora Arquitectura, de nuestra visión de lo que queremos como ciudad para el futuro, de los beneficios que tenemos hoy para poder invertir en Atlántida, de cómo queremos mostrarnos, de cómo queremos ser, de cómo queremos vivir y de cómo queremos crecer en una ciudad que tenga, como digo yo siempre, el menor dolor posible, ¿tá? Generar empleo, generar calidad de vida. Un poquito son de esas aristas que vamos a charlar un poquito acá frente a estos 40 y tantos periodistas de la FEBTUR.
0: En una Atlántida que va a desarrollar en los próximos meses y años una serie de proyectos de infraestructura. Sin lugar a dudas se aguarda un crecimiento muy importante en el sector inmobiliario. En el rubro de la construcción, ahí vamos a Martínez Mora, ¿cuál es la propuesta que viene teniendo? ¿Cómo viene observando el estudio ese desarrollo?
2: Hoy hablaba con Marichal de Hotel Argentina y hablábamos un poquito de eso, ¿no? Que tenemos que estar preparados para, como decimos, para adelante, para el durante y especialmente para el después, donde vamos a ser los beneficiarios de toda esa inversión que va a haber.

0: Ver, inversión me refiero al empuje de la sobre infraestructura pública, y después dependerá del privado y de las cosas que se habiliten o no se habiliten para el privado, ¿no? Y cómo va a ir repercutiendo, como te decía, en la cantidad de puestos de trabajo que se generen y demás. Martínez Moro Arquitectura es un estudio que entiendo y afirmo que ha sabido interpretar el mañana de Atlántida, ¿tá? Con una arquitectura moderna, una arquitectura sólida, una arquitectura cómoda, ¿tá? Una arquitectura no masificada, una arquitectura que cuide el medio ambiente. Y cuando hablo de cuidado del medio ambiente, no solamente digo los cuidados de usos y de las energías renovables y demás, sino que el cuidado propio de el ambiente como tal, en la densidad de unidades que pensamos hacer en cada uno de los proyectos que tenemos. Apuntamos un poco a eso, a la calidad de vida, a mejorar la ciudad desde el punto de vista urbano, ¿tá? Y a mejorarlo desde el punto de vista de la ciudadanía, porque eso hace realmente a la arquitectura. Y ahí, como lo dice a veces Ignacio, la arquitectura es vivirla, ¿tá? Y hay que pensarla para eso, no solamente para sumar metros cuadrados. La suma de metros cuadrados es una preocupación del estudio, es una preocupación que hemos trasladado en distintos lugares. No queremos una ciudad densificada, no queremos una ciudad en altura, ¿tá? No es lo que nosotros queremos, digo, lo va a ir dando el propio mercado, pero bueno, hay un ordenamiento territorial que se está estudiando en Canelones, en Intendencia, y entendemos que para la de vida, que es lo fundamental para cualquier estudio de arquitectura como el de Martínez Moro.
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2: Casi cerrando esta entrega de Destino Costa de Oro, inicio de semana en la Radio Líder, con cielo bastante nublado. Hace un ratito ahí medio que se quiso asomar el sol, no hemos tenido mucha suerte, pero bueno, es lo que marca AccuWeather para esta jornada. Un día bastante nublado en este momento, con 20 grados de temperatura. Ya estamos con la máxima que marcó para hoy, la mínima 14, baja chance de lluvia. Mañana sí hay más probabilidades de precipitaciones, un 70%, nublado, con brisa vespertina y algunos chubascos breves. Podríamos tener máxima 17, mínima 11 grados. El miércoles baja un poco más la temperatura, máxima 15, mínima 10, con brisa en la mañana. Por otra parte, fresco, nubosidad variable y bajas chances de precipitaciones. El jueves, un poco más de probabilidad de lluvia, una máxima de 14 grados, una mínima de 7, lluvias y lloviznas ocasionales en la mañana, mejorando para la tarde en el inicio del próximo mes de octubre. Se viene Recarga Retro, se vienen los clásicos aquí en la 89.9, en minutitos nada más, así que quédate prendido a la emisora número uno de toda la costa, que los old hits, los viejos éxitos, invaden la tarde de la radio que está hace ya más de 25 años bien cerca de vos.

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0: Qué lindo disfrutar la música de esta banda de pop rock noruega que ha revolucionado el universo de la música de una manera impresionante. Un trío que saltó a la fama gracias a su álbum debut lanzado en el año 1985, a la fama mundial hablamos. Alrededor del mundo tuvieron un éxito de ventas impecable. Desde entonces se han posicionado como una de las agrupaciones más populares de este género de todos los tiempos. Hablamos de AHA, que aquí los escuchamos en esta tarde de Recarga Retro con Tachi.
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Un placer siempre escuchar al genio británico Elton John. Y suben acá en la radio número 1. 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Así que no hay excusas para estar siempre en sintonía de la radio que está mucho más cerca de vos. La 89.9. Seguimos con los éxitos más rutilantes.

artista favorito de muchos aquí en la radio, el gran Bob Marley, que suena con ustedes en la 89.9, que sin duda alguna es el más conocido y respetado intérprete de música reggae alrededor del mundo, aparte de ser acreditado por ayudar y difundir tanto a la música de Jamaica como el movimiento Rastafari. Aquí lo escuchábamos a Bob Marley con One Love.

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gracias a todos los que nos están siguiendo, los que se están poniendo en contacto en nuestras redes sociales, los que publican en nuestro grupo de Facebook, Recarga Retro Clásicos, Recuerdos y Rock and Pop. Siempre hay mucha interacción por allí, imágenes, videos, comentarios que van circulando. La verdad es increíble. Más contentos, más conformes no podemos estar. Muchísimas gracias a todos. Saludos para toda la fiel audiencia de la 89.9 que está aquí.

0: Y así vamos llegando al final de esta entrega fantástica de Recarga Retro por Atlántida FM 89.9. Será hasta la próxima. Cada tarde compartimos clásicos aquí en la FM Líder. ¡Excelente tarde para todos! Nos estamos escuchando. ¡Chau, chau!
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0: Pero qué tremenda manera de arrancar la semana acá en Atlántida FM por la 89.9, un lunes. Inicio de semana gris, tenemos que decirlo, hay que admitirlo, veremos qué dice AccuWeather, en un rato estaremos actualizando toda la información, pero lo que sí está bueno es la música, la playlist ideal que tenés acá en la radio número uno de toda la Costa Canaria. Estamos en 89 Top, estamos en vivo para traerte a estos artistas fascinantes. Y mirá qué bien arriba que arrancamos hoy lunes con Cowley Red Jepsen. I really like you.
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nuestra queridísima Hilary Duff, la cantante estadounidense Come Mature. Y tenemos novedades de la mano de Hilary porque anunció su gira de Lucky Me Tour para Latinoamérica en agosto del año 2027. Así que el siguiente año tendremos a Hilary por aquí en territorio latinoamericano. En Uruguay no la tendremos, lamentablemente. A mí me hubiera gustado que viniera por estos lares, pero no, va a estar el 10 de agosto en Puerto Rico, en San Juan. El 13 de agosto en San Pablo, en Brasil. El 17 de agosto, acá cerquita, en Buenos Aires, Argentina, en el Movistar Arena, se estará presentando. Y el 20 de agosto en Santiago de Chile. Así que esta gigante de la música de los 2000, del universo rock and pop, estará por Latinoamérica con su gira, promocionando su reciente producción discográfica, producción que incluye este Mature, que está sonando por el 89.9. Día nubladito, 17 grados de temperatura en este momento, la máxima para hoy 20, la mínima 14, y parece que va a permanecer así, nubladito, con bajas chances de precipitaciones. Veremos qué acontece, porque el domingo lo erraron bastante a Cubedra, habían dicho que no iba a haber casi lluvia y tuvimos ahí algunos varios chubascos en el transcurso de la jornada. Mañana martes, nublado, con brisa en la tarde, algunos chubascos breves, una máxima de 17 y la mínima 11, 70% de chance de lluvia mañana.

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Vamos con las principales cotizaciones. Compra y venta al día de la fecha, 28 de septiembre. El dólar 39,10 y 41,60. Por otro lado, tenemos el euro 43,67 y 48,59. Peso argentino 0,020 y 0,20. Y el real 6,80 y 8,50. Compra y venta respectivamente.

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0: qué lindo comienzo, señoras y señores. Muy, pero muy buenas tardes. La chica del lugar, La Furia, el Rija. Y esta nueva versión, 2026.
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0: Aquí estamos, señoras y señores. Qué placer acompañarlos. Qué placer estar junto a ustedes. Aquí en 89.9 Atlántida FM. Suena, suena y suena la tarde. Antes sonaba J Balvin, la Tecla M con Qué Ironía. Colombia, Argentina juntos. Y esta linda versión, Mucho para hoy, señoras y señores. Desde ahora hasta las 18, hasta las 6 de la tarde. Estaremos juntos compartiendo, como siempre, solo lo mejor. Bienvenidos.
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2: Buena música aquí en esta tardecita linda, señoras y señores. Alan, Dani Ome, Kevincito el 13 sonando. En esta linda tarde, como siempre, haciéndote compañía, disfrutando solo lo mejor, como siempre.
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2: Motivos sobran para sonreír, señoras y señores.

Señoras y señores, tengo una invitación para este próximo 24 de octubre. Presta muchísima atención. Este próximo 24 de octubre, sábado 24 de octubre, se viene un gran evento Halloween en Plaza Varela de Atlantia, señoras y señores. De 12 a 17, desde las 12 y hasta las 17. La idea es que vayas a pasar una tarde increíble, con buena música, con diversiones. Organiza la cooperativa Brisas del Este. Es un evento a beneficio de la cooperativa Brisas del Este, con artistas invitados, con una propuesta bien variada y un especial de Halloween. José Manuel con su cancionero Oldies. Además baila con Anita, puro baile, puro ritmo, pura música. Y también Danza Mi Pueblo de Estación Atlántida. El grupo Danza Mi Pueblo estará por allí presente. ¿Quién les habla? DJ Mauri Ceballos, durante todo el evento, musicalizando y poniendo toda la buena onda allí en el Plaza Varela. Es muy lindo evento a beneficio de la cooperativa Brisas del Este. Habrá venta de panchos, tortas fritas, postres, refrescos y mucho más, ¿eh? Agendate esta fecha, 24 de octubre, Plaza Varela, centro de Atlántida, de 12 a 17 horas, señoras y señores. Una muy, pero muy linda movida que no se pueden perder, como siempre, de la mano de nuestros amigos de la cooperativa Brisas del Este. No te olvides, 24 de octubre, me quedé con la nostalgia. 24 de octubre, señoras y señores. Plaza Varela, centro de Atlántida, entrada gratis, acceso libre y gratuito, De 12 a 17 horas, José Manuel, cancionero Oldies, baila con Anita, grupo de danzas Mi Pueblo, y quien les habla, DJ Mauri Ceballos, apoyando por allí a la gente de la cooperativa Brisas del Este, señoras y señores. Una muy linda actividad que ustedes no se pueden perder.

0: Seguimos con la música, seguimos disfrutando a Plinio de esta linda tardecita con un clásico versión remix.
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0: Vanebritos, esto es la fiesta, señoras y señores. La fiesta que estamos haciendo acá en la 89, ¿eh? Nos vamos a ir a la tanda, señoras y señores. Tenemos mucho para compartir. Es momento de escuchar a nuestros auspiciantes, nuestros avisadores, quienes hacen posible que estemos al aire, que ya nos aproximemos a los 13 años aquí en la 89.9. ¡Qué lindo! Tanda, señoras y señores. Y ya seguimos disfrutando a pleno de la mejor tarde aquí en la 89.
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1: Y por perro, la música de Sebastián Yatra y la versión remixada.
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1: Buena música para tus oídos aquí en la tarde de Atlántida FM, señoras y señores.
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Bueno, podés formar parte, obviamente, de la Feria Costera. Así que ya sabes, te podés sumar y ser parte de esta nueva edición allí en Club Las Toscas, domingo 11 de octubre, de 11 de la mañana a 17 horas, con muchísimas cosas lindas y un cronograma de noticias.

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1: Y seguimos disfrutando a pleno de la tarde, Atlántida FM 89.9, como les gusta a ustedes. Mucha música para disfrutar. Lo hacíamos por allí con ¿qué personaje es Karin Leone? ¿Qué andas haciendo?
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1: La estamos pasando súper, pero súper bien, ¿eh? Aquí en FM Atlántida 89.9.
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1: Tengo algunas invitaciones, tengo una muy linda invitación para todos ustedes, sobre todo para los más pequeños. Agendate esta fecha, mirá, presta muchísima atención. El próximo 9 de octubre, viernes 9 de octubre, de 20 a 23.45, se viene una gran matiné, danza urbana. Matiné, señoras y señores, a beneficio de las chicas de danza urbana. Va a ser allí en Parque del Plata, en La Cuchara de Madera, Avenida Argentina y Calle G, de 10 a 14 años, temática brillos, entradas anticipadas a 180 pesos, así que podés por allí ir consiguiendo la tuya de forma anticipada, si no ese mismo día en la puerta. En la música, ¿quién les habla? DJ Mauri Ceballos. Va a ser una muy, pero muy linda propuesta para disfrutar, Gran matiné para chicos de 10 a 14 años a beneficio de danza urbana de la Academia Swan Lake, No se olviden, temática brillos, Va a haber buena música, va a haber cantina y muchísima diversión. Viernes 9 de octubre, de 20 a 23.45.
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1: Queda hecha por allí la invitación para disfrutar a pleno, pero a pleno de verdad, de esta muy, pero muy linda invitación.
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1: Vamos a la música, seguimos.

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1: Bueno, gente, ¿cómo están? Buenas tardes. Les habla WM, el uruguayo de Medellín, el cantante de reggaetón. Quería saludarlos, quería mandarle un fuerte abrazo para mi amigo Mauri, que siempre está pasando mi música y los temas nuevos. Así que nada, Dios los bendiga a todos y que tengan linda tarde. Un saludo.

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Y yo sé que te gusta, por eso te dejo escuchar música. Me encanta que disfrutes de la buena música aquí en la tarde de Atlántida FM. Antes del cierre, te cuento que se viene este próximo fin de semana en la tercera Correduca Atlántida 5K. Este sábado 3 de octubre, 9:30 de la mañana en Plaza Varela. Bono colaboración 350 pesos, incluye una camiseta y ticket para varios sorteos, ¿eh? Inscripciones en Colegio Liceo Pablo Neruda, Liceo número 1 de Atlántida, Escuela número 146 de Atlántida, Liceo número 2 de Atlántida, el CERN Sur Atlántida, Centro Educativo Piriguazú, Colegio Nuestra Señora del Rosario, Colegio Pinares, Escuela 75 de Estación Atlántida y Colegio Howard Gardner. Así que queda hecha la invitación para este próximo fin de semana, este sábado 3 de octubre.

Muy bueno va a estar esto, no se lo pueden perder. Nos vamos así con este ritmo. Nos vamos con Luciana, favorita. Gracias por estar.

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0: Buenas tardes para todos. Estamos comenzando este lunes 28 de septiembre del 2026, La Voz del Vecino. Un nuevo capítulo. Bienvenido Simón Gerley en controles, bienvenidos oyentes, seguidores. Y le damos la bienvenida a Gerard Montauti, que vamos a charlar un poquito con a raíz del próximo fin de semana del patrimonio, que bueno que ya le vamos a contar a la gente lo que va a estar aconteciendo por acá. Gerard, bienvenido. Doblemente gracias, una a nombre del Círculo Italiano de la Costa de Oro por haber aceptado la invitación a exponer sábado 3 y domingo 4 de octubre, y gracias por estar acá en La Voz del Vecino hoy, justamente para informar a todos de lo que va a acontecer ese día, o bueno, ese fin de semana más bien.
1: Bueno, muchas gracias Javier, muchas gracias a tu programa La Voz del Vecino, Atlántida FM, por esta nueva invitación a compartir un poco lo que se viene. También muy especialmente agradecer al Círculo Italiano de la Costa de Oro por esta invitación para realizar una exhibición el fin de semana siguiente. Dentro de las actividades que se van a realizar por el patrimonio en LIFA, la exhibición va a estar los dos días, el sábado 3, domingo 4, pero el domingo 4 se van a concentrar la mayoría de las actividades.
0: Es el fuerte,
1: digamos. Es el fuerte. Y 14:30, bueno, vamos a estar charlando un poquito de el Círculo Italiano, y bueno, y el porqué de la invitación y los puntos de encuentro con el arte que realizo y la propuesta de este año de patrimonio con raíces ancestrales indígenas, que bueno, el arte que realizo tiene, y bueno, y Atlántida también tiene, por ejemplo, el barranco del Indio atrás del Golf Palace, que bueno, cuando hicieron toda la construcción ahí, empezaron a ver que había puntas de flecha, o sea, como que había algún asentamiento indígena acá en Atlántida, así que bueno, Michelisi e indígenas tenían muy claro las cosas de lo que era Atlántida.
0: Sí. Hablando de tus... vos vas a pasear o a recorrer la playa prácticamente todos los días, ¿no?
1: Exacto. Bueno, para los que no conocen, les comparto un poco. Hace 26 años que vivo acá en Atlántida. Cada día de mi vida comienzo caminando por las playas de acá de Atlántida, La Mansa, La Brava. Me levanto y como que hay un impulso que me lleva a la costa. 10, 15 minutos tengo que ir, aunque sea, o una hora, depende el día, pero tengo que ir, comenzar, es mi manera perfecta de ir el día.
0: Un energizante. Exacto. Para vos.
1: La mejor manera. Se tendría que recetar todos los días, ir un poquito a la costa.
0: No estaría
1: hace
0: mal.
1: Mucho bien. Luego de estos casi 26 años, a fin de 2022, fue que comenzó el arte. Hubo un despertar, un momento puntual.
0: Eso te pasó a vos, así.
1: Sí, que fue un momento que comencé a realizar creaciones con algunas maderas que tenía en el fondo de casa. Maderas a la deriva, son maderas que llegan a orillas de Atlántida. Son maderas con historias, tienen muchos años, algunas décadas girando. Bueno, y en un momento llegan a orillas de Atlántida, y a fin del 2022, con alguna de esas maderas, comencé a realizar creaciones. Creaciones de fauna realizo, porque bueno, es un arte que está extendido en todo el mundo, que después me enteré que hay gente alrededor del mundo haciéndolo. Se llama driftwood, maderas a la deriva. Cientos de personas haciéndolo. Pero cada uno tiene su visión. Hay gente que hace barcos, casas, pueblos. En mi caso, yo realizo fauna porque es lo que veo en las maderas. Veo o el ojo de una tortuga o la aleta de un pez, de una fauna. Y la particularidad que tiene con el arte que realizo es que yo no modifico las maderas. Todo lo que vean en las obras, en Arte Costero-Atlántida, que es el Instagram, son así, han salido a la orilla.
0: Y conservás la originalidad
1: Exacto,
0: del material que encontraste,
1: la
0: digamos.
1: coloración, la textura, la forma. Si yo cortara las maderas, haría muchas obras y muy rápido. Esto tiene el saber esperar los tiempos de la naturaleza,
0: Ahí va.
1: que la forme en algún lado y en un momento quede, por ejemplo, la pata de una tortuga, que para mí es la perfecta para esa obra. Entonces son meses para hacer las obras. Como así también, yo a las maderas no les, me han preguntado mucho si les pongo algún protector, algún filtro. No, no les pongo nada, porque le cambiaría la coloración, aunque sea mínimamente, y no quiero que pase eso. Y después, esas maderas tienen los elementos impregnados en ellos. Si yo le pusiera un filtro, eso quedaría cerrado. Y quiero que siga en un ida y vuelta con el ambiente, interactuando con el ambiente. Por eso es que no les pongo nada. Pero es un arte que nace de mi amor, de nuestro amor hacia la costa. Por eso muchos de los que hacemos este arte alrededor del mundo, hacemos cuidado medioambiental. Vamos a escuelas, colegios, distintos lugares expandiendo el querer y cuidar la costa, limpiar plásticos, hacemos obras con chiquilines, etc.
0: Mira, alguna vez, vos sabés que esta pregunta hace un par de días, digo, se la voy a hacer, porque es la segunda vez que vos estás
1: Sí.
0: acá en La Voz del Vecino y no sé si alguien te la hizo, yo no te la
1: A
0: había
1: ver.
0: hecho y te la voy a hacer ahora. ¿Alguna vez te pasó? Vos, yo te he visto a veces por
1: Sí.
0: casualidad que vos estás volviendo y te traes algún palito, alguna cosita.
1: Exacto, sí.
0: Sí, pero ¿alguna vez te pasó de encontrar mucha cosa, de no poder traértelo para tu casa?
1: No, pues Atlántida en particular, que me ha dicho algún vecino que va a la playa también seguido a diario, ¿cómo hacía para realizar las obras? Porque no es una playa que salgan muchas maderas. Hay playas que vos vas y es una montonera de maderas. No, en Atlántida salen pocas.
0: Pocas.
1: Por eso es todo un logro realizar obras con maderas que van saliendo porque no salen muchas. Yo a veces vuelvo con una chiquita, dos, tres, cuatro, a veces con ninguna, pero a veces vuelvo con plástico que, bueno, sale instintivamente, naturalmente, cuidar la costa y voy juntando, limpiando
0: Claro,
1: plástico.
0: claro.
1: Pero maderas, puede que haya, volviendo a la pregunta, alguna vez que haya, no por cantidad, sino por tamaño, que no haya regresado con una madera, dije, pa, qué buena que está, porque haya sido muy grande. Lo
0: Claro.
1: más pintoresco y grande que he llevado de la playa de Atlántida, que si alguna vez vieron a una persona caminando por las calles de Atlántida con una costilla de ballena al hombro, era yo. Sale cada mucho, yo tengo un par de vértebras de ballena, y la otra vez hace 2 años salió una especie de costilla gigante de ballena que yo dije, esto sí o sí me lo tengo que llevar.
0: Obvio.
1: Así que si vieron a alguien con una costilla de ballena al hombro, era yo, está en casa.
0: Claro. ¿Eso es más es común que salga?
1: No, si bien.
0: Porque las ballenas obviamente mueren en el mar o
1: Sí,
0: en el Río de la Plata, bueno.
1: pero claro, hubo muchos cambios en siglos y siglos y miles de años, pero creo que las que llegan acá van derivando del océano, bueno, van llegando, pero
0: Claro.
1: en 26 años, restos óseos de cetáceos grandes, tres, ponele una costilla y dos vértebras, ponele dos vértebras. Tamaño cacerola, vamos a decirle. Sí, lo que sale bastante son restos óseos fosilizados de megafauna, animales que se extinguieron hace 10.000 años. En las playas de Atlántida, por ciertos componentes, por ejemplo, que no es una playa que tiene piedras como en Las Flores, Bellavista, que se rompería todo, salen. Yo tengo una pequeña colección de esta megafauna. Tengo un amigo, un amigazo, Rafael Casas, que tiene un pequeño museo en su casa de megafauna de todo el país,
0: Eso sí me dijiste la otra vez,
1: que
0: también
1: es una
0: contaste.
1: persona apasionada. A mí me gusta como una rama más de la naturaleza. Rafael y otras personas más saben muchísimo y, bueno, es muy generoso en compartir sus conocimientos. Yo voy encontrando cosas que van saliendo a la orilla y, bueno, le voy mandando mensajitos. Me limito un poco el naturalista entusiasta que a las 7 de la mañana encuentra algo y empieza a mandar mensaje. Y bueno,
0: A
1: lo aguanto un
0: despertar
1: rato a despertar gente.
0: gente.
1: Y pero, y bueno, salen muchos restos de estos animales. Yo tengo tres, cuatro cajas de zapatos. Y en alguna obra, algún resto óseo de esta megafauna que tiene miles de años, tiene algún resto que sería descarte de paleontólogo, que no tendría mayor valor. Tiene alguna obra que hago, obras de fauna, y el simbolismo de que algo que fue un fauna hace 10.000 años, hoy día cobra vida, entre comillas, en una obra de fauna. Fauna que luego de miles de años vuelve a ser fauna.
0: Ahí está,
1: O sea, el
0: perfecto.
1: arte que realizo tiene muchos simbolismos y es muy transmisor.
0: No, y además se conecta con ¿cómo se llama? Lo del Ministerio de Educación y Cultura de este año para el Día del
1: El
0: Patrimonio.
1: patrimonio, que es raíces
0: Raíces,
1: indígenas,
0: eso
1: sí,
0: mismo.
1: tiene cuando me hicieron la propuesta del círculo, yo en un momento dije, pero ¿cómo? Pero fue un instante. Enseguida sí tiene puntos de unión con el arte que hago, por un lado, por los árboles que
0: Sí,
1: están antes que la humanidad,
0: obvio.
1: y los indígenas, los pueblos originarios de acá estaban en contacto con ellos, con la madera y bueno, todo lo que nos viene llegando de su sabiduría, que nos cuesta mucho conocer a una persona que está en contacto con ellos. Y claro, son con sus descendientes, saben mucho, pero les como que cuesta transmitir, ¿no? Y me dijo una frase que me encantó, dice, en el silencio guardan el saber. De a poco va llegando. Y otro punto de unión con el arte que realizo es que yo hago fauna y todos los pueblos originarios que estaban en contacto con la naturaleza, con la fauna, cuando pudieron realizar o arte o trasladar a piezas como los ornitolitos que eran en piedra, que eran para las ceremonias, cuando pudieron trasladar forma a una pintura rupestre, a un o una escultura, a algo, eran figuras de fauna, y es lo que yo realizo. Figuras de fauna.
0: Bien, ¿cuántas obras de las tuyas, algunas son, no sé, cuadros? ¿Son cuadros?
1: Sí,
0: Son para colgar, digamos,
1: hay en
0: y
1: formato
0: otras y
1: cuadro,
0: en formato
1: escultura.
0: escultura. Más o menos, ¿cuántas tenés ideas ya? ¿Ya las tenés elegidas para sábado y domingo próximo?
1: Sí, para las que son en formato cuadro van a ser 12. Porque bueno, se trata de respetar el lugar sin hacer sin poner un clavo de más, nada, se respeta los lugares. Vimos que había como 12 lugares para cuadros, seguramente vayan a ser 12. Y las esculturas, aproximadamente 7, 8. Son 2 días de exhibición. La idea es, bueno, para que los que vengan a visitarnos y a acompañar, se lleven una idea cercana de lo que es este arte, de lo que transmite, porque obviamente las redes, estamos todos muy agradecidas porque llegamos a mucha gente,
0: Sí.
1: pero cuando hay la posibilidad de que hay una exhibición, acercarse a verla, pero si aparte está el artista, en este caso voy a estar yo, pero la exhibición de arte que sea, si ven que va a estar el artista, por favor, acérquense, charlen con ese artista. Una cosa cuando nosotros vemos una obra y qué nos transmite, está perfecto, está buenísimo. Pero si tenemos al artista para tener una charla, un ida y vuelta, es riquísimo para las dos partes. Así que
0: Obvio, claro.
1: más allá de esta exhibición puntual, pero cuando ustedes vean una exhibición y va a haber un artista, los va a estar esperando para charlar con ustedes acerca de su arte.
0: Y vas a dar como una microconferencia, una cosita,
1: No,
0: una charla.
1: una charla, sí, un poco más o menos
0: A
1: un poco lo que estamos
0: contando.
1: charlando ahora, acerca del arte, acerca de los puntos de contacto. Bueno, va a ser básicamente un poco de esto, porque también va a haber otras actividades, otras personas también para comunicar otras actividades y demás. Y después yo voy a estar en la vuelta también con gusto para el que quiera acercarse, ver las obras, charlar, ver el porqué de cada obra, que a veces las hago sabiendo y a veces las hago y después me viene el
0: A
1: porqué.
0: ver qué sale.
1: No, y me viene el porqué, que fue por una charla que tuve, por un encuentro, por una vivencia, y después me cae, ah, fue por esto que hice esta obra.
0: Buenísimo. Además de esto, que vos que, por ejemplo, hoy, vos vas a escuelas,
1: Sí.
0: ¿qué es lo que haces
1: Bueno,
0: en ese
1: sí,
0: sentido?
1: con el arte la verdad que fue un camino que se despertó, que estoy muy, muy agradecido porque transmite mucho. No solamente me hace bien a mí, que sería hasta egoísta, sino que transmite y hace bien a muchas personas, lo cual me pone muy, muy feliz. O sea, gente que está en educación hace mucho me invita a sus colegios, escuelas. Donde yo voy les hablo un poquito de la costa, del querer, de cuidarla, y después hacemos creaciones con ellos, con los chicos, ya sea o con plásticos que yo selecciono para hacer obras con ellos o con maderas. También organizo con grandes y chicos caminatas costeras.
0: Hace no mucho estuve, sí, hubo una que resonó bastante, fue
1: Sí.
0: con Castellucci, la
1: Exacto,
0: gente del atelier, Susana Pravia también
1: ahí
0: anduvo por
1: está, con
0: ahí.
1: queridísimos amigos como David,
0: Sí,
1: como
0: sí.
1: Susana. Porque en un principio las hago, que bueno, nos encontramos, vamos caminando por la costa, ahí transmito un poco lo que siento como artista, cosas de la fauna de hoy y de ayer, como esta que he ido aprendiendo, relatos de naufragio. Ahí es riquísimo la costa nuestra. Bueno, empiezo a
0: Sí.
1: transmitir un poco todo eso. Y después la vamos terminando esa caminata por las playas, La Mansa, La Brava, bueno, voy cambiando el recorrido, de distinta manera. Algunas veces vamos al vivero La Verbena, donde tengo una exhibición
0: Sí,
1: actualmente que abrió
0: sí.
1: puertas para recibir a los caminantes y ahí realizamos creaciones con maderas a la deriva. Entonces todos crean y se llevan una obra de recuerdo de esa actividad con madera a la deriva. Otra vez hemos ido a lo de Rafael Casas, este amigo, que tiene su museo de megafauna, que también a la gente que le interesa, bueno, después de la caminata vamos a conocer todo ese patrimonio que también es de animales extintos de Uruguay. Y esta última, gracias a la generosidad del querido amigo David, abrió puertas de su atelier. Después de la caminata, que en realidad no se hizo, porque estuvo feo el clima y hasta el último momento no la suspendimos. Y la gente que iba a participar me dijo, está, suspendemos la caminata, pero vamos a conocer
0: Claro,
1: el atelier de
0: claro.
1: David.

0: Porque claro, la idea era la caminata y después David abría puertas de su atelier, que también muy gracias a los artistas del atelier de Atlántida, de Montevideo, que vinieron a acompañar, bueno,
1: Sí.
0: tener una charla, él hablar de sus obras, pero no solamente de arte, sino de su sentir artístico, su persona, y fue maravilloso, fue la mejor persona como para dar comienzo a esto, la sensibilidad de su sentir al momento de criar, de crear, del porqué de las obras, parte de lo que les comentaba de que está bueno cuando vean una exhibición y está el artista, acercarnos y charlar con él. Y fue hermoso, la verdad que son dos encuentros que unánimemente reconfortado nuestro ser, todos. Y
1: Todos.
0: es un camino hermoso.
1: Una gran movida han tenido, están haciendo entre el vivero La Verbena, la casa de tu amigo Casas,
0: Sí, Rabé, sí.
1: y después bueno, el atelier Castellucci, con toda la gente que han pasado casi todos, los que están más despegados por lo menos, han pasado todos por acá.
0: Sí.
1: Todos han venido, todos han venido. Te voy a invitar a que vayamos a la primera pausa.
0: Perfecto.
1: Vamos a dar el WhatsApp de La Voz del Vecino por si algún oyente, algún vecino o amigo quiere mandar un mensaje. Acá vamos a estar un rato más. 098-269-121. Primera pausa y volvemos con Gerard Montauti. Muchas gracias.

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0: Bien, estamos de vuelta, siendo las 19 horas, 2 minutos, con Gerard Montauti, acá, que, bueno, está, nos está contando. Y ahora en el corte, que por supuesto nosotros nos charlamos todo por acá, me entero que no sabía de que, bueno, que este... ¿De cuándo vas a hacer la próxima caminata costera? Me estuviste contando. Bien. Y que estuviste por el Hilton de Buenos Aires. ¿Qué?
1: Pasan cosas.
0: A ver. cosas. Sí, ya veo.
1: De las cuales me sigo asombrando y me siguen pareciendo increíble.
0: Yo te veo, yo te dije a raíz de lo que vos me contaste, que ahora lo vas a compartir con todos, que yo te veo súper feliz a vos.
1: Sin duda.
0: Como un tipo irradiando buena energía, buena onda, feliz. Que yo te miro y te veo un tipo feliz.
1: Sí, que sin duda esto ha sido un impulso de vida, ¿no? Como te comentaba hace un rato, me hace muy feliz realmente. Y también cuando veo que es compartido, que a otras personas también le pasan cosas. Que eso me impulsa a su vez, ¿no? Me vuelve y me impulsa.
0: Claro.
1: Bueno, esto es lo de la propuesta de exhibir. Estuve en julio en Buenos Aires, en el Hilton de Puerto Madero. Bueno, fue a raíz de una propuesta de Mauro Ketlum, artista de Argentina, escultor, mediático. Y también tiene una galería de arte, se llama Pulso, una galería virtual, que bueno, que me invitó a formar parte de su galería. Me gustó su manera de comunicarse, y bueno, me llegó en buen momento la propuesta, pues ya venía de unos años estar exhibiendo acá en varios departamentos, en lugares tan distintos, tan lindos, desde el Solís, desde el querido Museo de Historia Natural Torres de la Llosa, la Alcaldía de Punta del Este, Casa de Cultura de Piriápolis, el Parlamento de Canelones, acá la querida cafetería Café Cali, que fue la primera y que siguen algunas obras.
0: Sí, yo cada vez que voy, estuve hace un rato y están tus...
1: Siguen estando.
0: Unas cuantas obras tuyas.
1: Exacto. Sí. Y bueno, ya venía de unos años y bueno, dije, bueno, sí, acepto, voy a cruzar el río, donde
0: al
1: a raíz
0: lado
1: de,
0: al río.
1: Otro lado del río, del otro lado de la orilla, como saludo muchas veces
0: a queridos amigos. Unos amigos, una escritora, Gloria Arcushin, que yo la conozco personalmente, me dice... Mi feliz cumpleaños, por ejemplo. Feliz cumpleaños, mi vecino de la otra orilla.
1: Me encanta saludar.
0: A mí también.
1: Así, porque bueno, a raíz del arte y de Instagram, estoy en contacto con un montón de artistas de la otra orilla, de los cuales recibo la mejor onda de energía. Y es más, ahora tengo puesto una remera con un hermoso león pintado,
0: sí,
1: que lo pintó Cecilia Péndola. Es en base a una obra que esta artista, Cecilia Péndola, pintó en Argentina. Y bueno, cuando ella vino acá a exhibir en el Radisson el año pasado, me la trajo. Con mucho orgullo la luzco porque me encanta.
0: Hermoso.
1: Es una tremenda artista. Bueno, y estoy en contacto con un montón de artistas del otro lado del río. Y dije, bueno, sí, es buen momento. Y el recibimiento fue muy cálido, porque era una exhibición colectiva. De varios artistas de la galería de Mauro Ketlum, de allá de Argentina. Y bueno, esos artistas que conocí ahí, más otros que nos conocíamos por las redes, que bueno, fueron para conocernos, darnos un abrazo. Momentos únicos que me ha traído el arte, ¿no? Que agradezco muchísimo. Así que bueno, ya anduvimos por allá, por Argentina, haciendo la primera exhibición.
0: Genial. ¿Cuándo va a ser la próxima caminata costera? Ya, si te parece, para invitar, porque
1: paso.
0: Es abierta a...
1: Sí, hay que comunicarse, pues lleva una inscripción previa porque luego con determinada cantidad de integrantes, para que sea un mayor disfrute para todos, ¿no? Que sea cierta cantidad. La próxima va a ser el sábado 24 de octubre. Vamos a partir desde el Sol, rumbo por La Mansa y La Brava, al Vivero La Verbena. Esta vez va a ser de composición y creación con maderas a la deriva. Esa es la, la próxima caminata costera. Ahora la semana que viene voy a ir por una escuela que me invitó una maestra, que bueno, que también estuvo en un encuentro de creación, ahí en el vivero, que vio lo que hacía, y bueno, con mucho grado voy a ir por ahí.
0: Está bien. ¿Cómo, contame un poquito más de cómo qué tal tu experiencia justamente con los niños?
1: Bueno, con los
0: niños. No sé de qué edad más o menos,
1: generalmente
0: primaria.
1: He estado siendo tercero, cuarto, quinto, sexto y ahora séptimo y octavo, o sea, los primero y segundo
0: claro,
1: de liceo.
0: Sí.
1: Primero, cada vez que voy, admirar más a las maestras y maestras, maestras y maestros del Uruguay. Hacen una labor maravillosa solamente con mucha pasión por su con mucha alma por su oficio. Es increíble lo que yo cada vez que voy salgo agotado de energía. Ellos están acostumbrados, pero igual hay no está valorado todo lo que hacen, todo lo que dan las queridas maestras y maestros del país. Y bueno, es una actividad que me encanta ir. Y bueno, los chiquilines, maravilloso, ¿no? Siempre su creatividad es mucho mayor de la que pensamos. Y aparte, me gusta invitarlos, aparte de hacer las obras, que le pongan un nombre a la obra y que después, cuando la maestra disponga, que cuenten una historia, un relato con esa obra que hicieron, con la que hizo algún compañero, alguna compañera, o con algunas que llevo yo, porque me gusta llevarles una mini exhibición de arte. Porque hay lugares que no tendría mucha posibilidad de acercamiento al arte. Entonces yo cuando hay lugares que llevo un poco más de obras y les muestro, y les digo que hay un montón de lugares de acceso gratuito, en Pando, Canelones, Montevideo, para que ellos sean impulsores en la casa. Ah, mirá, podemos ir a tal lado a ver
0: ahí
1: arte.
0: Ahí va.
1: Y bueno, es una actividad que me encanta y bueno, donde terminé de valorar mucho, mucho más maestras y maestros. Y bueno, y los chiquilines, también brindarles por el lado del arte y del lado del cuidado medioambiental, porque yo voy con un montón de plásticos y demás
0: sí.
1: que junto en la playa y le digo, miren todo esto que tenemos acá, si lo recicláramos en nuestra casa, evitaríamos que contaminaran ríos y mares, y bueno, y ahí microplásticos y demás que nos termina afectando a nosotros, ¿no?
0: Por supuesto.
1: Es que hay veces que hay que apelar hasta al egoísmo, ¿no? De decir, bueno, cuando se destruyen fauna, ecosistemas, ¿cuánto se está descubriendo a raíz, por ejemplo, de Uruguay sub-200 que vimos todos el año pasado? Se siguen descubriendo especies.
0: Sí.
1: Y de esas especies, y ahí vengo cuando digo lo de ser egoísta, si no las vas a cuidar por esa especie, de esa especie puede estar la cura por una enfermedad actual o un problema a futuro de la humanidad.
0: Es verdad.
1: Aunque sean egoístas, pero por eso respeten y cuiden y no destruyan.
0: Exacto. Lo mismo con la fauna, flora, todo.
1: Exacto. Totalmente.
0: Sí.
1: Totalmente.
0: Gerard, te invito a la segunda pausa. Repetimos el WhatsApp de La Voz del Vecino, 098-269-121. Pausa y volvemos con el último bloque de La Voz del Vecino con Gerard Montauti. Muchas gracias.
1: Gracias.

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0: Estamos de vuelta siendo las 19 horas 20 minutos aquí con el señor amigo de la casa, Gerard Montauti. Y lo que son las cosas, ¿no? Empecé yo diciendo como una joda, que no estábamos al aire, de una moneda. La moneda, exacto, es la de 10 pesos que tiene la cara del gaucho, el nativo y otra más que parece un mulato.
1: A estarse atento porque es, aparte de la moneda de 10 de Puma, sí, también está esta en la vuelta.
0: Sí, sí, sí. Hace años. Yo las conozco.
1: No sabía.
0: Es más, tengo unas cuantas. Ajá. Por eso. Dicen que vale más de lo que...
1: A guardarlas.
0: De lo que vale. Sí. Y hoy a la mañana, no sé, girando por las redes, me apareció que hoy es, nada es casualidad. Aparte del día, el día del patrimonio, digo, el eslogan del, exacto, patrimonio de este año del Ministerio de Cultura es las raíces y las tribus originarias, ¿no? Y qué sé yo. Y bueno, hoy, 28 de septiembre, cumpliría 220 años Guyunusa.
1: Exacto.
0: ¿No? La última.
1: Sí, la fecha que tenemos acá es el 28 de septiembre de 1806. Exacto, nacimiento.
0: 220 años. Y fallecimiento 22 de julio de 1834.
1: Exacto.
0: Que murió, creo que en Francia.
1: Sí, creo que sí.
0: Creo que sí.
1: Pero bueno, justo anunciando la actividad del fin de semana que viene, que nos va a convocar acá en LIFA. Va a ser, sí, en el country.
0: Sí, sede de LIFA.
1: Exacto.
0: Liga de Fomento de Atlántida. Y van a ver, vamos a nombrar las cuatro instituciones.
1: Perfecto.
0: Que bueno, por supuesto, Círculo Italiano de la Costa de Oro, que... yo soy parte de la directiva, por lo tanto te invitamos a vos a participar y aceptaste enseguida. Después va a estar Aula, que no me acuerdo de lo que... los poetas.
1: Exacto.
0: Y va a estar el Rotary y va a estar Club de Leones. Y vos vas a hacer la exposición. El Club de Leones, porque tiene
1: por la remera,
0: tiene
1: de
0: el leoncito en el pecho. Tremendos ojos verdes, sí, tiene ese león.
1: Es que este artista se destaca por cómo pinta los felinos y la mirada de los felinos. Capta esencia.
0: Vos sabés que parece que te está mirando, sí, que me está mirando.
1: No, tiene tremenda. Y bueno, sus pinturas son así.
0: Sí. Bueno, ¿qué te parece? Por ejemplo, vos, toda la movida que haces, digo, y las caminatas, ¿por qué no das tu Instagram o teléfono?
1: Sí, sí, pueden irse enterando de caminatas, encuentros de creación, porque bueno, también voy generando encuentros también con otros artistas, así como con David. Tengo pensado con Azulejos, que salen acá en la costa, que tienen su historia, sí, que son todos pulidos, que tienen...
0: Estuve leyendo algo que publicaste vos, creo. Ah, no, eso me apareció también. Mirá, o sea, que hay casas en Montevideo.
1: Ah, salió hace poco, sí.
0: Salió hace poco.
1: Con Azulejos.
0: Que tienen en los aguanes, ¿no? Que tienen dos o tres escalones y que tienen toda una... La parte, eso, de abajo, todos unos azulejos,
1: sí, sí,
0: maravillosos.
1: De galeones que se hundieron y, sí, que... Bueno, hay azulejos no tan antiguos, pero sí que están pulidos también por la costa. Bueno, la idea es invitar a alguna artista amiga del mosaicismo, que hace mosaico, que son con restos de azulejos, bueno, a crear composiciones, ajá, con azulejos. Pero bueno, por el Instagram Arte Costero, _Atlántida, y también por el Facebook Gerardo Montauti. Ahí bueno, se van enterando las distintas exhibiciones, las caminatas... Y bueno, capaz que quizás es buena oportunidad para invitarte a vos y a la audiencia para una nueva exhibición que realmente me tiene muy feliz, que es, ahora tenemos el próximo 17 y 18 de octubre, Atlántida Jardín,
0: sí,
1: donde creo que el coro de
0: el coro del Círculo Italiano
1: va a estar participando,
0: va,
1: ¿verdad?,
0: a estar presente, sí, bueno, el domingo 18.
1: Bueno, ese fin de semana todos a participar, involucrarnos en las actividades que hay en Atlántida, que hay muchas. Ese fin de semana va a ser maravilloso, y el lunes siguiente Lunes 19 de octubre es el aniversario número 115 de fundación de nuestra querida Atlántida.
0: Sí, señor.
1: Bueno, ahí voy a estar inaugurando, como parte de las actividades del aniversario, una exhibición dentro del municipio que va a quedar un tiempo más, 1 o 2 meses más, pero bueno, va a ser parte del aniversario llevar el arte a las paredes del municipio, así que bueno, vamos a estar ahí compartiendo en el aniversario de Atlántida.
0: ¿Vas a estar por todo el municipio
1: No, la idea
0: o
1: es,
0: arriba en el primer piso?
1: va a ser que esté distribuido por donde va
0: La
1: los
0: gente.
1: usuarios
0: Ahí está.
1: de las oficinas del municipio, y también va a estar en la sala de reuniones del municipio en el primer piso. Va a
0: Ahí
1: estar
0: está.
1: distribuido alrededor del municipio, va a haber varias obras, que bueno, la inauguración va a ser parte del aniversario de Atlántida.

0: Total. Y esto, y
1: Sí.
0: mucho es la gente, ¿no? Retorno que tengo de la gente que hacen esta ola y bueno, y que me va
1: ¿Vos viste
0: llevando.
1: los comentarios? A partir del viernes, que fue cuando yo hice la publicación fuerte, con todo el material que vos me mandaste de que vos ibas a estar acá hoy, amigos tuyos, gente que yo conozco, me dice, pe, capo, crack. No sé si los leíste, porque yo publiqué en la página Facebook, que es pública, de La Voz del Vecino, en la página de Atlántida FM, en mi perfil, en mi Instagram, en TikTok, comunidad WhatsApp, estados e historias. Por todo,
0: Todo,
1: tenía
0: sí.
1: todo inundado, todo atomizado a todo el mundo. Pero mirá que cuentas alcanzadas, 800, 900,
0: Divino.
1: 700.
0: Bueno,
1: Y
0: gracias.
1: creo que eso no le hace mal a nadie.
0: No, no,
1: Al
0: es.
1: contrario, y se promociona algo lindo que es el arte que vos haces.
0: Exacto, y es eso, que no solamente se expande el arte, sino el arte de que tiene mucho de transmitir el querer cuidar la costa, o sea,
1: También,
0: se va
1: también.
0: expandiendo eso también, a lo cual estoy muy agradecido a todas las personas que, bueno, que vienen acompañando con un me gusta, con palabras, con impulsos, es muy lindo recibirlo y bueno, también aprovecho la oportunidad para agradecerle a todos, conocidos, no conocidos, gente que aparece de la nada y te impulsa y genera cosas que no puedo creer, así que bueno, muy muy agradecido a todos.
1: Gracias a vos, todos estamos agradecidos también contigo, principalmente, creo que todos, pero voy a hablar por mí y por el círculo italiano, que te agradecemos mucho que hayas aceptado nuestra invitación, que esto es una cadena, nosotros aceptamos la invitación del IFA a participar en el Patrimonio 2026, sábado y domingo 3 y 4 de octubre. Bueno, le mandamos un saludo a David. Que
0: Siempre. Abrazo.
1: en el patrimonio del año pasado, fue
0: Sí,
1: él
0: es divino. Yo
1: al que
0: vino
1: invitó el Círculo Italiano,
0: con todo
1: nosotros.
0: el atelier de Atlántida. Estuvieron exhibiendo acá,
1: Sí,
0: una exhibición preciosa.
1: sí.
0: Todos los artistas que van aprendiendo con David, que bueno, que David lo lleva a niveles increíbles. Estuvo tremenda esa exhibición.
1: Sí. Bueno, Gerard, va a ser un éxito.
0: Bueno, muchas gracias.
1: Ya lo sabemos y gracias nuevamente y gracias
0: Gracias a
1: por
0: vos.
1: estar acá. En fin, nos estamos viendo, nos vamos a ver el viernes ahora en el ensayo del coro que
0: Termino cantando.
1: capaz que empieza, bueno, te podés arrimar también, te tenés que hacer socio del
0: Bueno,
1: círculo, eso sí,
0: el viernes vamos a estar armando
1: empezando.
0: el montaje de la exhibición, así ya queda pronta para el sábado,
1: Sábado y
0: seguro.
1: domingo.
0: Exacto.
1: Correctísimo. Bueno, nuevamente, gracias Gerard.
0: Gracias a vos.
1: Es la segunda vez que andas por acá. No va a ser la última.
0: Parece
1: Los
0: que
1: dos
0: no.
1: lo sabemos. Así que bueno, gracias a todos. Gracias Simón en Controles.
0: Gracias,
1: No,
0: Simón.
1: nosotros nos despedimos. Hasta el próximo lunes, 18:30 horas, como todos los lunes. Chau, chau.

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0: Muy buenas noches, ¿qué tal? ¿Cómo están ustedes? Mensajes de las estrellas, último programa de septiembre. ¿Qué tal? Buenas noches, ¿cómo estamos?
1: Muy bien, felices de estar acá.
2: Muy buenas noches, saludos a toda la audiencia.
0: Y tenemos ya el lunes próximo el mes del cumpleaños. Ya,
2: el mes del aniversario.
0: Ya empiezan los festejos de mensajes de las estrellas, vigésimo
1: aniversario
0: al aire. Y bueno, ya con gente que vendrá a conversar con nosotros, a dar sus testimonios, en fin, ya ser partícipes de un festejo simbólico. Siempre consideramos que al estar uno cumpliendo con su misión, con lo que sea autoimpuesto, bueno, creo que los festejos no sé si caben, pero sí una conmemoración. ¿Ah? Sabemos que es un número, simplemente, tan importante como cualquier otro. Pero bueno, siempre.
1: Convengamos que 20 años no es poca cosa.
0: Un número redondo, ¿no?
1: Claro, pero son 20 años de nuestra vida también, ¿no? Digo, nosotros tres durante estos 20 años hemos venido lunes tras lunes y siempre hemos estado acá, sin esperar nada a cambio, ¿no? Digo, simplemente por el hecho de brindar nuestro tiempo para el mensaje que hemos recibido que nos cambió la vida. Simplemente por eso.
2: Sí, la mitad de nuestra vida hemos estado viendo el programa.
0: Así es.
2: No, sin duda que sí, que lo hemos disfrutado y también hemos aprendido mucho durante estos 20 años de compartir con la audiencia, de a veces tenernos que informar sobre algún tema, verdad que todos vamos aprendiendo y bueno, ha sido un gusto realmente, sí, uno como decía, uno lo hace con gusto, lo hace porque quiere. Bueno, sí, la idea siempre es bueno tratar de ir creciendo, ir mejorando cada uno, ir despertando conciencia, y si de paso podemos motivar a otro que lo intenten también, buenísimo. O sea, y eso es lo que hemos venido tratando de hacer y bueno, transmitir también, más allá de la gente que lo pueda escuchar, un mensaje de esperanza cuando abundan tantos catastrofistas por todos lados. Bueno, nada de eso tiene por qué pasar.
0: Así es. Y respecto a la gente que de una manera u otra difunde un mensaje que es positivo, que ha sido lo que siempre se pretendió, o sea, no hacernos eco de lo que aparece en los medios masivos, lo que es todo lo negativo, ¿no? Es eso de que te repitan cuatro veces al día en el mismo canal las mismas noticias, siempre de corte negativo, nunca nada bueno, nada lindo, nada que te haga decir, ah, qué bien, qué feliz que me pone esto, que cuánta esperanza me da en la humanidad y en lo que vendrá. Siempre generalmente la chiquita y bueno, y el asalto y el asesinato y bueno, lo que sabemos que vende y es lamentable. Pero es así.
2: Sí, y también que a veces personas quizás con todas convencidas que tienen razón y otros por un cuarto de hora de fama salen con profecías y predicciones bastante catastrofistas, que un meteorito en el 2027, que una guerra, que o sea, que muchas veces, y lamentablemente hay mucha gente que lo cree, ¿verdad? Y creamos lo que creemos, entonces no podemos entrar y llevarnos por el catastrofismo, por el pesimismo de que nada de eso tiene por qué pasar y no va a pasar porque ya hay mucha gente trabajando para la luz y para revertir todo aquello que sea negativo. Si hay algo que los guías extraterrestres han venido repitiendo estos 52 años es que aquellas profecías negativas han sido dadas para que no se cumpla, es advertir para corregir. Más allá de que pudieran haber cosas que hubieran estado profetizadas, eso no quiere decir que tengan que pasar.
1: Bueno, Gustavo muy atentamente acá me pasó la información de la clave número 20.
0: Ah, bien.
1: Lo que simboliza, ¿no? La clave 20 simboliza el renacimiento, una nueva oportunidad para lograr nuestras metas y a la vez una evaluación de todo lo alcanzado. Esta clave nos avisa que estamos en un momento en que se revitalizan nuestras fuerzas internas como para poder culminar nuestra empresa de autorrealización.
2: Muy bien.
1: Muchas gracias.
2: Bueno, recordemos que bueno, mucha filosofía, y nosotros en Rama y a través del contacto, cada número tiene un significado, cada número cuando se nos repite de fuera, más allá del índice de probabilidad, de verdad.
1: Sí, sí, claro.
2: Hay un mensaje atrás cuando decimos, no sé, vamos en la ruta y vemos que normalmente vemos todos los, o sea, las matrículas terminan todas en el mismo número, por ejemplo. Siempre vamos a encontrar muchas en la ruta, pero cuando vemos eso o cuando nos despertamos siempre a la misma hora, bueno, detrás de eso hay un mensaje y eso es lo importante.
0: Bien, estaba buscando sobre las cuentas mayas, porque, bueno...
1: Un catún, decís tú.
0: Sí, sin embargo, el catún es son, a ver si equivale a 20 tunes. Esto en realidad es un poco más complicado. Es más, como quien dice, 19,7 años, ¿tá? En realidad. Pero bueno, el 20, como ustedes bien lo mencionaron, sí habla de ciclos. Y bueno, muy simbólico lo que acabas de compartir en cuanto a lo que es la evaluación con vistas a mejorar, ¿no? O sea, no implica un retiro ni nada que se le parezca.
1: Ni hacer la plancha.
0: Tampoco, sino continuar con la función que se recibió y tal vez tratar de mejorarla en algún aspecto. En ese sentido, está bueno también recibir comentarios o solicitudes de parte de la audiencia. Nosotros nos manejamos mucho con lo que nos preguntan,
1: es verdad.
0: Con lo que nos sugieren. De repente hay un tema preparado, pero una pregunta o un comentario de último momento por parte de la audiencia nos hace variar ese rumbo y tomar para donde ellos nos lo solicitan, ¿tá? Porque son temas que nosotros evidentemente conocemos y bueno, la idea es que los conozcan más ustedes que nos están escuchando. Bueno, a Gustavo le mandan un saludo desde Salto, Quique.
2: Un gran saludo, sí. Me enteré que Néstor le había pasado el contacto a Quique Duré, le mando un abrazo allá por la latitud de Salto.
0: Bueno, muy bien. El saludo también para él. Y bueno, queríamos compartirles alguna cosita interesante que está en un libro de Sixto Paz que se llama Sixto Paz Wells y los visitantes estelares. ¿Tá? Esto más bien es un libro de recopilación. No sé qué año es, lo tengo por acá. Pero bueno, no importa mucho. El año 2015, tipo recopilación bien interesante y bueno, habla de lo que es convencer a la gente, ¿no? Cuando nosotros arrancamos y bueno, pasa también con quienes son instructores, pareciera que los Rama intentamos convencer de que existe la vida extraterrestre, cuando la verdad, la realidad es que no nos interesa convencer a nadie. Y en ese sentido, los guías le decían a Sixto, en una experiencia muy, muy importante, uno de sus viajes que él tuvo físicamente a Morlen, le decían que no intentes convencer a nadie de nada, ni siquiera confiarles los detalles de las mismas experiencias. Sabemos lo que te decimos. Debes aprender a dejarte guiar. Un comentario, una infidencia, la ingenuidad de un relato transmitido en un momento inapropiado te generarán grandes problemas. Aprende a callar ciertas cosas y a transmitir con discreción las verdades a las que has tenido acceso para que otros se vean estimulados a hallar su propia porción de estas. Debes hablar lo justo, lo necesario y así serás oportuno, exacto y no confundirás a nadie. Sé prudente. O sea, en muy pocas palabras, una gran sabiduría, ¿no?
2: Sí, porque de última lo importante de las experiencias es transmitir el mensaje que nos dejan, no entrar tanto en el folclore de lo que fue la experiencia en sí, porque bueno, puede haber gente que lo malinterprete, que lo juzgue, y siempre es mejor transmitir lo que quedó, ¿verdad?, de esa experiencia, el mensaje que queda, la experiencia que queda, que puede ser útil o motivadora para los demás, pero no tanto, sí detalles que, bueno, recordemos que a veces esos detalles se los podemos transmitir a uno, ese a otro y al otro, y al tercero o cuarto pueden llegar bastante distorsionados y generarse malos entendidos.
0: El famoso teléfono descompuesto. Sí, por otro lado, bueno, está generalmente puede surgir la desconfianza de parte de nuestro interlocutor, que puede pensar que nosotros perseguimos otro objetivo, como ser venderle un curso, venderle un libro, venderle un viaje, y ese no es el espíritu de Rama, ¿no? Por eso está muy, muy claro esto, hablar lo justo, lo necesario y ser oportuno, exacto, para no confundir a nadie, o sea, no generar malas ideas, bueno, incluso no generarnos problemas a nosotros mismos, ¿no? Por eso aquella frase que me gusta mucho usar, de que menos es más.
2: Sí, sí, y más bien tratar a cada persona de motivarla para que viva sus propias experiencias. Quizás una vez que la haya vivido sea más fácil, sí, compartir algún detalle, pero lo importante es que cada uno pueda vivir sus propias experiencias. O sea, Rama se trata justamente de eso, de que cada uno pueda vivir y experimentar por sí mismo todo lo que se dice.
1: Corroborarlo,
2: indudablemente que sí.
0: Justamente, Sisto habla de que otros se vean estimulados a hallar su propia porción de esas verdades de las cuales hablamos, ¿no? Aprender a callar ciertas cosas y a transmitir con discreción las verdades a las que has tenido acceso. Hace poquito, no recuerdo ahora la persona, pero alguien con quien he conversado durante años de mil temas, y esa persona se enteró de que yo estaba con el tema de contacto. Y quedó muy sorprendido, porque dice, ¿cómo en tanto tiempo que te conozco nunca me dijiste nada? Bueno, no lo dije porque no surgió la oportunidad. Digo, yo no salgo a hablar en viva voz por las esquinas, digo, con un megáfono. Digo, yo no hablo de estos temas normalmente. Yo hablo en la radio, porque para eso voy. Y hablo en los grupos con los que me junto, donde hay gente que está en la misma frecuencia, en la misma sintonía. Pero una de las cosas buenas y que dan credibilidad, eso yo siento, es hablar cuando el tema surge espontáneamente y no ponerse, escribirse en la frente, yo estoy en Rama.
2: No, indudablemente no se trata de evangelizar a nadie con el tema extraterrestre, sino que bueno, sí, uno habla cuando le preguntan o cuando surge el tema, si no, no hablamos. Se da mucho que cuando hay, no sé, cuando estaba COVID-19 y todo eso, sí, mucha gente por ahí se acerca y dice, che, ¿qué han dicho los extraterrestres? ¿Qué va a pasar con esto? ¿Qué va a pasar con tal guerra? ¿Qué han recibido? Por ahí esos temas a veces, sobre todo cuando en teoría hay una amenaza, sí, gente que no pertenece a los grupos y que sabe que estamos estos temas, por ahí se acerca. Pero de repente después no, y tampoco nosotros los andamos buscando para hablar, porque hay que respetar el libre albedrío cada uno, y bueno, o sea, la gente llega al mensaje, no hay que ir golpeando puerta por puerta ni tratando, como bien leía Leo, de convencer a nadie, sino que al contrario, hay que respetar a cada uno. Hay gente que por ahí no le interesa el tema extraterrestre, pero está en otros caminos que realmente suman, y mucho también, y son muy buenos.
1: Cada uno toma del mensaje o de lo que se habla en el momento, de lo que vienen a preguntar, digamos, cuando se tienen conversaciones así, toman lo que necesitan. Digo, quizás en ese momento necesitan parte de esa información, y para ellos es muy válido y les cambia la vida y los motiva a seguir cambiando en otros aspectos también, ¿verdad?
2: Sin duda que sí.
0: Dice el texto, cuando das lo mejor de ti, procurando lo mejor para el otro, sin pensar en beneficio propio, amas. Pero no puedes ni debes actuar por un impulso vehemente que esconde vanidad y soberbia, sino con espontánea naturalidad y sentido común, brindando con discernimiento lo más útil, lo realmente necesario. Y aunque te parezca paradójico, hay veces que con un no rotundo estás dando más, porque de pronto dicha negativa a satisfacer el deseo de alguien que busca complacerse lo librará de perjudicar.

0: meterse y perjudicar a otros. Bueno, habla de dosificarnos justamente en ese sentido, ¿no? No porque sepamos, digo, vamos a andar repartiendo por ahí, porque podemos estar haciendo más daño.
1: Uh-huh.
0: Recuerdo el caso de personas que bueno, se acercaron a la misión de contacto y en un momento, cuando vieron que era cierto, se asustaron. Tuvieron la valentía de compartírmelo, de decirme: mirá, Leo, la verdad estoy asustado porque me di cuenta de que esto es verdad y yo prefiero seguir viviendo sin saber lo que va a pasar.
1: Claro.
0: O sea, prefiero que mi vida sea una sorpresa, lo que me queda de vida sea una sorpresa. Yo no quiero saber más. Así que por favor no me hables más de este tema, porque aparte, bueno, teníamos una cercanía. Y bueno, yo con amigos o con personas un poco más allegadas tiraba alguna cosita, pero siempre con un tono de mejorar o de ayudarles, ¿no? De compartirles algo que les quede, ¿no? Algo que realmente les mueva. Tal vez un poco soberbio de mi parte, ahora que lo pienso a los años. Pero bueno, me detuvieron. Me dicen: no. Dice: no quiero saber más nada. Ahí con el tiempo entendí que no puedes darle a la gente cosas que no quiere tener.
2: Sí, a veces es el miedo al cambio, ¿no? Todos estamos aferrados a un personaje, todos creemos ser un personaje.
1: Y no quieren que nos saquen de la quintita.
2: Claro, y pensamos: si por ahí vamos incorporando cosas nuevas, capaz dejamos de ser ese personaje. Uh-huh. Y perdemos, eso nos genera inseguridad, ¿verdad? Muchas veces pasa eso, ¿no? A veces como ese pequeño pájaro que está en una jaula durante muchos años, un día se le abre la puerta y al rato prefiere la seguridad de la jaula que ser libre, ¿no? A veces los seres humanos nos pasa un poco eso también.
1: Que no queremos salir de la zona de confort. Porque si nos encontramos cómodos así en eso que nos hemos creado, y está perfecto, digo, porque es una elección, ¿no? Digo, si elegimos vivir de esa manera, lo que ocurre con el mensaje, o quizás lo que nos ocurrió, fue que en un principio, cuando nosotros vimos que esto, fuimos comprobando que esto era verdad, que nos cambió la vida y qué sé yo, quisimos compartirlo abiertamente con más gente. Y bueno, el mensaje es para todos, pero no para todos es
0: la preparación.
1: La preparación. Y quizás y sin quizás queríamos que sobre todo primero en la familia, ¿no? Uno quiere que esa gente también se prepare y que compruebe y que pueda cambiar. Pero todos tenemos una vida diferente, un aprendizaje diferente. Y cuando vamos madurando, como todo, nos damos cuenta de que tenemos que aprender a guardar para nosotros y cambiar nosotros para ser ejemplo y nada más.
2: Claro, uno cuando incursiona por primera vez en estos temas y te empezás a enterar que no somos solo un granito de arena en ese gran océano que es la Tierra, ya en lo que es la Vía Láctea nomás, recordemos, hay más de 100.000 millones de sistemas solares solo en la Vía Láctea, y aprendemos y nos damos cuenta de que no somos ese planeta, solo el universo dejado al azar y a su suerte, sino que somos parte de algo mucho más grande y mucho más profundo, como es un plan cósmico donde hay jerarquías y civilizaciones que están ayudando realmente y tratando de intervenir lo menos posible, pero sí tratando de guiar para que la humanidad realmente se termine de encaminar a ese gran despertar de conciencia, que somos parte de algo mucho más grande. Uh-huh. Que simplemente un pequeño planeta en la periferia de una galaxia.
1: Un universo de posibilidades, un universo de seres y de habitantes de este sistema solar y más allá, que viven y están pendientes de nosotros, y que en realidad, digo, somos como una jardinera nosotros, ¿no? A esa altura quizás ahora estemos un poquito más avanzados, más juveniles, pero hay seres que nos custodian, que tienen muchos años más, son ancianos en lo que es la evolución, ¿no?
2: Sí, planetas que empezaron millones de años antes que nosotros, ¿verdad? Entonces, pensemos solo en la Tierra, si vemos lo que se avanzó los últimos 100, 200 años, imaginemos 100.000, un millón de años más, ¿no? Realmente lo que será el planeta y realmente la evolución que habrá alcanzado la humanidad. Bueno, esos planetas que nos visitan es eso, o sea, cuyo mérito mayor es haber comenzado esas civilizaciones muchos miles de años antes que la nuestra. No es que ellos no hayan pasado también por crisis de crecimiento como nosotros ahora, sino es que realmente las han superado y, bueno, realmente han evolucionado a una conciencia muy superior a la nuestra hoy, pero por eso les llamamos nuestros hermanos mayores, o sea, porque son como ese niño que está ahí, ese adolescente que tiene un hermano mayor que ya tiene 30 años, ¿no? Entonces, indudablemente, mientras el adolescente todavía va a estar con todos sus berrinches, caprichos y enojos, ya va a ver en su hermano una madurez que indudablemente lo va a hacer parecer mucho más inteligente. Y en realidad simplemente el paso de los años aprovechado ha conseguido una madurez y el darse cuenta de las cosas muy superior a ese adolescente.
0: Bueno, continuamos un poquito con el texto, que está muy bueno. Lamentablemente yo voy a ir pegando saltitos, porque si no le voy a terminar leyendo el libro entero y no es la idea, tenemos poco rato. Recordemos que en esta parte Sixto está narrando un viaje interplanetario donde él va físicamente a Morlen, conocido por nuestros astrónomos y la comunidad científica como Ganímedes, satélite de Júpiter, ¿no? Entonces ahí habla con varios seres de distintos planetas y en el diálogo un ser de Venus llamado Sampiak le dice: siento compartir la expectativa de muchos de ustedes que aguardamos el que ustedes se comprometan más con su propio cambio y se acerquen al contacto más conscientes mediante la preparación, para que esto nos permita actuar en beneficio de todos aquellos que se hayan involucrado en esta parte del plan. Sigan adelante, no se detengan más de lo necesario a evaluar errores. Afróntenlos sobre la marcha, ya que el camino aún es largo y se hace cada vez más difícil avanzar manteniendo y superando los niveles alcanzados. Si empiezan por tratar de conocerse, descubrirán la importancia de la tolerancia y comprensión para con ustedes mismos y los demás, así como el significado del respeto. Pero si pierden la continuidad en su proceso de autoconocimiento, se tornarán conflictivos y agresivos. Les aconsejamos que no miren hacia atrás en sus logros, solo miren hacia adelante en sus metas, que cuando menos lo imaginen, habrán alcanzado la cumbre de sus realizaciones. Eso era parte de lo que le decía este guía extraterrestre, que es de Venus,
2: sí,
0: comandante, sí, de una nave bastante conocida y uno de los más populares dentro de los grupos de contacto.
2: Sí, son también por la apariencia que tienen con nosotros y
1: más similares
2: son de los que siempre han estado muy en contacto, los guías de Venus. Y bueno, realmente es eso, o sea, nunca debemos dejar de trabajar en nosotros mismos, ¿verdad? O sea, lo peor que nos puede pasar es pensar que ya no es necesario, porque bueno, realmente tenemos mucho para mejorar cada uno de nosotros, y bueno, la constancia, como decía Sampiak, ¿verdad? El trabajo diario, la perseverancia en ese autoconocerse y autoirse realizando es lo que realmente nos garantiza el llegar y el... O sea, si no empezamos a cambiar en nosotros, si no nos enfocamos en nosotros y en querer cambiar, entramos a enojarnos con lo que pasa, ¿no? Por eso nos volvimos conflictivos, ¿verdad? O sea, entramos a trabajar en mejorarnos a nosotros o nos empieza a molestar lo negativo que vemos en los demás o en la sociedad, cuando en realidad lo que tenemos que hacer es estar cada día más positivos nosotros. O sea, si vamos creciendo y nos vamos dando cuenta de las cosas, bueno, las vamos viendo diferentes, ¿no? Hay un viejo dicho que siempre digo,

0: en esta parte, Sixto se entrevista con otras personas, en este caso dos mujeres extraterrestres. Le dice Sampiak: aquí hay alguien quienes esperan saludarte. Ellas te recuerdan de cuando en el norte del planeta, en el país de los Estados Unidos, se les presentaron en una salida que congregó a ti y otras 13 personas, hace ya varios años de los vuestros. Son nuestras hermanas Anitak y Titinak. Tras los guías se fueron acercando dos jóvenes mujeres de buen ver y apariencia juvenil. Sus rostros, que me resultaron familiares, lucían una singular belleza, exenta de todo maquillaje. Sus caras, tal como las recordaba, eran triangulares, con ojos rasgados e impresionantemente claros. Su tez era entre rosada y rojiza. Como en la ocasión en que las vimos antes, llamó particularmente mi atención los lóbulos de sus orejas, que se escondían tímidamente en su grueso y abundante cabello lacio. Eran más largos de lo normal, hasta rozarles los hombros. Esta particularidad de sus orejas me hace pensar en la costumbre de algunas culturas antiguas de lucir las orejas alargadas grotescamente, como fue el caso de los incas, cuya nobleza fue bautizada por los conquistadores europeos como orejones. Las orejas largas y grandes fueron consideradas en muchos pueblos de la antigüedad como señal de nobleza, a imitación de los dioses del cielo. Incluso muchas de las deformaciones y alargamientos craneales eran una expresión de remedo de los cráneos de los visitantes extraterrestres. Las dos mujeres extraterrestres me saludaron y pude apreciarlas esta vez con más detalle y verificar que Titinak era más delgada que Anitak, así como que la diferenciaba el que su cabello fuera más grueso y algo cano. También los ojos de la primera eran más alargados que los de la segunda. Me vi entonces rodeado de más seres que me observaban, haciéndome sentir extraño e incómodo, pues se veía en sus rostros la avidez por hacerme preguntas y escuchar de mí lo que sentía, aun cuando sabía que ellos podían leer mi mente. Este pedacito más a
1: Sí.
0: título anecdótico, porque sabemos que a muchos de ustedes les gusta saber más detalles de las cuestiones físicas, de cómo se conducen, de cómo actúan, más allá de los lindos mensajes de vida que nos pueden dar y de sus intenciones al visitar el planeta. Digo, no podemos negar que en su momento también nosotros nos interesó saber más detalles de cómo se manejaban y cómo vivían y qué comían, y en fin.
1: Obvio, esa curiosidad la hemos tenido todos.
2: Sí, uno son de las primeras cosas que quiere saber, ¿verdad? Cómo viven, cómo han resuelto sus temas de salud, sus temas de convivencia,
1: Su
2: su
1: alimentación.
2: alimentación, cómo son sus gobiernos, o sea, todo ese tipo de cosas siempre uno genera curiosidad, ¿verdad? Y bueno, después sí, o sea, son seres de carne y hueso igual que nosotros, nada más que, bueno,
1: Más
2: mucho más
1: evolucionados.
2: evolucionados, pero también están sujetos a leyes y si bien son muchísimo más evolucionados que nosotros, ellos también están en periodo de evolución.
0: Claro.
1: Ahora, no todos son se parecen a nosotros, digo, se contactan más y se acercan más a aquellos que en apariencia física son más similares a nosotros, porque hay seres amorfos, hay de todo, digo, en todo como en los animales, digamos, ¿no? De que hay amebas y hay delfines, un ejemplo extremo, ¿no?
0: Claro, hay altos, hay bajos,
1: Claro.
0: con pieles de distintos colores, en
2: Si
0: fin.
2: en el propio planeta vemos que hay gente, no sé, puede haber gente de África de 2 metros, 2 metros y poco, hay otros orientales que son más amarillos, otros son morenos, hay rubios, o sea, hay diferentes
1: Razas.
2: razas dentro del propio planeta, imaginen en el universo.
0: Sin duda, la diversidad. Bueno, vamos a compartir dos mensajitos antes de irnos a la pausa. Diego desde Montevideo dice: escuchando llover y a la misma vez vuestro programa. Temas bien sencillos pero complejos a la vez. Abrazo al panel, gracias Diego, un abrazo grande. Y también
2: Abrazo.
0: Elizabeth desde el Cerrito, muy interesante la lectura, gracias por compartirla con nosotros. Abrazo grande a los tres.
1: Muchas gracias, abrazos para todos. Saludos a Diego y a Carmen también, que seguramente está acompañando.
0: Vamos a la pausa y regresamos enseguida.

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0: Muy bien, seguimos con mensajes de las estrellas, esa música, ¿eh? Algo tipo egipcio. Creo que ahora arranca la batería con todo. Muy bueno. La verdad que sí. 099-38-1040. Estamos recibiendo sus mensajes, sus saludos, sus preguntas. También estamos saliendo los viernes 21 horas por Castel FM.
1: Yo quiero aprovechar la oportunidad que tenemos de tener estos micrófonos, digo, para mandar un apretado abrazo a Rosana, a Micaela, a Joaquín, por Marcelo, esposo de Rosana y padre de Micaela y Joaquín, que se encuentra atravesando una situación de salud complicada. Es una persona, son gente a las que quiero mucho, y voy a hablar a título personal, y la verdad que últimamente los golpes dentro de gente de la misión, de amigos queridos, están siendo bastante grandes.
0: A la orden del día, ¿no?
1: Sí, y bueno, y no quiero dejar pasar este momento para enviar un apretado abrazo. Estamos irradiando a Marcelo y a la familia, ¿no? Porque sufren todos.
0: Sin duda. Sin duda.
2: Sí, Esteban, me sumo a los saludos.
0: Esperamos tener mejores noticias la semana próxima y que así sea. Nos preguntaba Elizabeth referente a los temas que veníamos tocando recién en cuanto a cómo se desarrolla la vida común y corriente en planetas con una evolución superior a la nuestra. Ella preguntaba cómo es su gobierno, si hay democracia y si tienen elecciones.
2: No como acá, o sea, por ser más evolucionado, como decíamos, bueno, ellos tienen sus facultades despiertas, la telepatía, la lectura del pensamiento. Entonces aquellos que gobiernan las comunidades son los más sabios. Normalmente ancianos, que son los más sabios, que son los que están en mejores condiciones de guiar a otros. No hay campaña política.
1: No, porque ellos eligen por el aura, ese campo electromagnético que nos recubre y que muestra la sabiduría que cada uno tiene.
0: Sí, siempre hablamos de que antiguamente quienes gobernaban a los pueblos, a las civilizaciones, a las ciudades, a las comunidades, eran los más ancianos, por un hecho lógico de que, bueno, al ser ancianos tenían más experiencia de vida, o sea, tenían más sabiduría, bueno, los mismos años les habían dado esa capacidad. Recuerden el dicho que más sabe el diablo por viejo que por diablo. Entonces era algo más lógico. Al día de hoy parece que para gobernar un país alcanza con ser convenientemente financiado y bueno, y ser conocido por cuestiones políticas o económicas, o ser catapultado porque podés ser un títere manejado por otros que están en las sombras, y bueno, así se eligen hoy en día los presidentes, y eso sin excepciones.
2: Sí, en eso, en el país, en planetas, perdón, más evolucionados, no existe todo eso.
0: Claramente.
2: No existiría una campaña electoral para prometer cosas que luego quizás no se cumplan porque no convencerían a nadie, ¿verdad? Entonces, bueno, realmente aquellos que están en mejores condiciones por su sabiduría son los que guían al resto.
0: Así es, hay temas que hacen que uno se encienda, ¿no? Pero bueno, tenemos que hablar de lo positivo, justamente de estas cosas a las cuales nosotros pretendemos llegar cuanto antes, ¿no? De algo que hoy se antoja idílico o se antoja utópico, pero que en realidad se llega cuando pasemos.
1: Cuando está la madurez necesaria. Evidentemente, nosotros en esta encarnación no lo vamos a ver.
0: No, seguro que no. Entonces, bueno, hay planetas que han pasado por todo esto.
2: No, indudablemente que sí. O sea, y no se necesita tanta gente para que la humanidad despierte. Solo colectivo, que ya prácticamente está, por lo tanto, bueno, no sabemos qué pasará de acá a 20 años. Muchas cosas que están pasando ahora, hace 20 años atrás, no nos hubiéramos imaginado. Y esperemos que, bueno, que el cambio de la humanidad, que cada vez se va haciendo más acelerado, nos sorprenda para bien. Y bueno, si no, si no lo vemos en esta, lo veremos en la otra, pero que la humanidad va hacia ese despertar, no hay duda, y a esta altura no se detiene.
0: Cuestión, Elizabeth, que no usan la democracia porque su sistema es muy sencillo. Es muy fácil saber, mediante la visualización del aura y la telepatía, quiénes son las personas indicadas para guiar los destinos de las comunidades. Entonces no se complican la vida en absoluto, como bien dijeron Gustavo y Silvana, no hay campañas políticas, no te pueden mentir, no te pueden engañar, y bueno, y el sistema económico también hace que la gente tenga todo lo necesario, ¿tá? Entonces no tenga sentido robar, porque ¿qué vas a vender si todo el mundo tiene de todo? Entonces, incluso los pretendidos ladrones, si los hubiera, también tendrían de todo, entonces tampoco tendrían necesidad de... Y bueno, así se llega, de esa forma, se llega a la seguridad, se llega a la justicia, a la equidad social y todas esas cosas que se habla tanto hoy en día y que parecen tan, tan lejanas, ¿no?
2: Claro, y que no se llegará por decreto de un gobierno, sino por conciencia y por despertar de todos nosotros, ¿no?
0: Por la propia evolución de individual y colectiva, que es como debiera ser, pero bueno, vamos de arriba, ya vamos a llegar, ya sea en esta o en la próxima.
2: Estamos mucho más cerca, indudablemente todos todavía veremos cambios increíbles y extraordinarios en próximos tiempos, o sea, no hay que esperar mucho para ver grandes transformaciones, de eso estamos seguros.
0: Bien, por acá nos escribían, buenas noches, tema Dios, relacionado con los seres superiores, muchas gracias. Bueno, lamentablemente es un tema muy importante, muy serio, muy bueno, y que no nos da el tiempo para tocar en el día de hoy.
1: Queda para el próximo
0: lunes. Sí, pero nos comprometemos a que sea un tema central para el próximo lunes, porque sí está relacionado, vamos a tirar un titular, está relacionado. Esos seres superiores o con los que se contacta Misión Rama, son intermediarios, vamos a decirle.
2: Sí, sí, pero sí, como avance, como decía, o sea, sí creen en la existencia de un Dios.
0: Ciertamente. Lo primero que hizo, una de las primeras cosas que hizo Sixto Paz en cuanto pudo, recordemos que Sixto es una persona criada en la fe católica, y bueno, lo primero que hizo fue preguntarles sobre la existencia de Jesús, de Dios. Y bueno, los guías realmente le confirmaron que sí, que existieron y que existen, y que la venida de ellos está muy relacionada con su existencia y con lo que se espera para la humanidad.
2: Sí, hay muchas jerarquías intermediarias, ¿verdad?
0: Sí, es como, claro, si fueran los gerentes, digamos, digo, está el dueño de la empresa, después vienen todos los mandos medios, gerente, sugerente, encargado. Y bueno, más o menos por ahí va la cosa, pero la noticia es positiva, ¿tá? Así que bueno, a la oyente que nos escribió pidiendo el tema, las disculpas del caso, no nos da el tiempo porque ya toca la breve meditación de cada lunes, pero para el próximo lunes a las 20 horas estamos con esa respuesta.
2: Bueno, muy bien, vamos a ir poniéndonos cómodos, talones juntos, palmas a la altura de los hombros, mirando hacia el frente. Y vamos a ir haciendo inhalaciones lentas y profundas por la nariz. Y vamos a visualizar, a imaginar, cómo del sol central de la galaxia del Jonancú de los mayas desciende la energía violeta brillante. Esta energía violeta brillante desciende sobre el planeta, sobre nuestro país, sobre el lugar en el cual estamos y sobre nosotros mismos. Ingresa por nuestra coronilla, desciende por la columna vertebral, llega a nuestras piernas y va a ir ingresando en el planeta, en nuestra madre tierra. Llega hasta el corazón cristal del planeta. Desde allí sube nuevamente, mezclada con la energía violeta que el corazón cristal del planeta ha venido asimilando este último tiempo. Vamos visualizando cómo esas oleadas de energía violeta brillante suben por nuestras piernas, por nuestra columna, por saliendo por encima de nuestra cabeza. Esta energía violeta brillante va a potenciar en nosotros la alquimia, la magia, el poder de cambio y la transmutación, y formará en nosotros una primera cúpula de protección. Con una nueva inhalación vamos a visualizar como de todas las estrellas azules del universo desciende la energía azul índigo. Esta energía desciende sobre el planeta, sobre nuestro país, sobre el lugar en el cual estamos y sobre nosotros mismos. Nos envuelve por dentro y por fuera. Se termina concentrando principalmente en nuestro pecho, potenciando nuestra espiritualidad, nuestra paz interior. Esta energía nos fortalece ante el pesimismo o el desánimo, recordándonos que somos seres espirituales viviendo una experiencia material. Vamos por último a visualizar cómo de todas las estrellas doradas del universo desciende la energía dorada brillante. Esta energía desciende sobre el planeta, sobre nuestro país, en forma de domo sobre la vivienda en la que estamos y sobre cada uno de nosotros. Nos envuelve por dentro y por fuera, por debajo de los pies y por encima de nuestra cabeza, formando una cúpula debajo de la cual nada malo, nada negativo acontecerá. Por el contrario, todo será paz, armonía y respeto en nosotros. Y estas cúpulas van a durar hasta el día de mañana, que cada uno las volveremos a reafirmar. Vamos a visualizar también familiares, amigos, seres queridos y aún enemigos si los tuviéramos envueltos en estas energías. Visualizamos también como si lo tuviéramos delante nuestro a nuestro planeta. Nuestra madre tierra. Vamos a visualizar cómo estas tres energías van envolviendo el planeta por dentro y por fuera. La energía violeta, la energía azul y la dorada brillante, formándose un arco iris con estas energías que protegerán y potenciarán la luz en todo el planeta. Con una nueva inhalación lenta y profunda por la nariz, vamos a integrar en nosotros también estas energías. Cruzamos en nuestro pecho, primero la mano derecha y luego la mano izquierda. Vamos ahora a sentarnos cómodos, talones juntos, palma derecha encima de palma izquierda, pulgares se tocan, manos apoyadas en las piernas. Vamos a hacer una relajación, vamos a ir inhalando, reteniendo y exhalando por la nariz lo más lento posible sin forzar al organismo. Vamos a visualizar, a imaginar como una energía blanca brillante en forma de bruma va a ir descendiendo sobre nosotros. Esta energía blanca brillante se va a ir concentrando en nuestros pies y vamos a comenzar mentalmente, como si lo hiciéramos con las manos físicas, a masajear plantas de los pies, dedos, empeines, tobillos, pantorrillas, rodillas, muslos, glúteos y caderas. Inhalando, reteniendo y exhalando por la nariz. Venas, arterias, tendones, huesos, ligamentos se verán beneficiados con este masaje relajador y la energía blanca brillante. Ya prácticamente no sentimos las piernas, solo una sensación agradable en ellas. Nos concentramos ahora en nuestros órganos internos, que lo iremos visualizando, masajeando mentalmente y envolviendo en la energía blanca brillante. Visualizamos órganos sexuales, intestino, estómago, riñones. Vamos a ir eliminando de cada órgano toda enfermedad, todo dolor, todo mal funcionamiento. Vamos a devolverles su normal funcionamiento. Visualizamos también el hígado, el páncreas, el bazo, el apéndice y la vesícula. vamos masajeando mentalmente cada órgano y envolviéndolo en la energía blanca brillante, inhalando, reteniendo y exhalando por la nariz. Visualizamos ahora nuestro corazón. Lo visualizamos como si lo tuviéramos delante nuestro. Vamos a masajear, a frotar nuestro corazón como si lo hiciéramos con las manos físicas. Vamos a eliminar de él toda angustia, todo pesar, todo sentimiento negativo. Su lugar será ocupado por la energía blanca brillante. Inhalando, reteniendo y exhalando por la nariz. Visualizamos también la tráquea, el esófago, los pulmones. Nos concentramos ahora en la columna vertebral, que es el eje de nuestro cuerpo, desde el coxis hasta la base de nuestro cráneo. Vamos a masajear y envolver en luz cada una de las 33 vértebras. Vamos a eliminar de nuestra columna toda desviación, todo pensamiento, todo mal funcionamiento. Vamos a devolverle su normal funcionamiento. Nos concentramos ahora en nuestro cuello, los hombros, músculos del pecho, músculos de la espalda, manos, brazos, codos. Vamos a ir masajeando mentalmente y envolviendo en la energía blanca brillante. Vamos a eliminar de nuestro cuerpo todo cansancio y toda fatiga del día. Vamos a dejar a nuestro cuerpo libre de toda tensión y oposición. Inhalando, reteniendo y exhalando por la nariz. Ya prácticamente no sentimos el cuerpo, solo una sensación agradable en él. Nos concentramos ahora en nuestra cabeza, los dientes, la lengua, la garganta y el paladar. Músculos de la cara, cuero cabelludo. Vamos masajeando y envolviendo en la energía blanca brillante. Los oídos, restituyéndose la normal audición en nosotros. Los ojos, restituyéndose la normal visión en nosotros. Nos concentramos ahora en la base de nuestro cráneo, donde están las facultades psíquicas, glándula espinal, pituitaria, bulbo raquídeo, médula espinal, hipófisis. Vamos a ir mentalmente masajeando cada una de esas glándulas y envolviéndolas en la energía blanca brillante. Visualizamos por último nuestra mente, nuestro cerebro y cerebelo. Los visualizamos como si lo tuviéramos delante nuestro. Vamos a masajear, a frotar nuestra mente como si lo hiciéramos con las manos físicas. Vamos a eliminar de ella todo pensamiento negativo, todo pensamiento obsesivo, toda preocupación. Su lugar será ocupado por la energía blanca brillante. Nos encontramos ahora en un perfecto estado de paz y de armonía. Nada nos molesta, nada nos inquieta. Todo es concentración y relajación en nosotros. Y es en este estado de concentración y relajación que hemos adquirido que vamos a centrar la atención en nuestro entrecejo en la frente, en nuestra pantalla mental. Vamos a visualizar un círculo blanco brillante y en él escrita una pregunta. Esa pregunta es: ¿quién soy yo? La vamos a ir repitiendo primero rápido para que luego vaya cesando por sí sola. Comenzamos así la meditación de ¿quién soy yo? ¿Quién soy yo? ¿Quién soy yo? ¿Quién soy yo?

0: Lentamente vamos a ir dejando de repetir esa pregunta. Vamos todos dejando de repetir esa pregunta. Para la cuenta de tres, abrir los ojos y encontrarnos en paz. Con el número uno, vamos tomando el control de nuestro cuerpo físico. Vamos sintiendo nuestros pies, manos, cabeza y continuamos retornando. Con el número dos, vamos tomando conciencia del lugar en el cual estamos. Y con el número tres, tomamos una inhalación lenta y profunda por la nariz y al exhalar, abrimos los ojos y nos encontramos en paz.
1: Bárbaro, buenísimo como siempre. Muy esperada la meditación por parte de mucha gente que después nos la comenta. Y bueno, nos retiramos con la promesa de contestar a la oyente que nos hizo la última pregunta, la relación entre Dios y el contacto extraterrestre, para el lunes próximo.
0: Buena semana para todos.
2: Buena semana.
1: Chau, chau.

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